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2: Los republicanos del Senado de Estados Unidos han bloqueado otro intento de detener la guerra que el presidente Trump está librando contra Irán. Con 47 votos a favor y 50 en contra, los senadores rechazaron el jueves una resolución de poderes de guerra que habría restringido la facultad de Trump para atacar Irán hasta que el Congreso autorizara nuevas acciones militares. La votación se produjo antes del plazo límite de este viernes establecido en la resolución de poderes de guerra de 1973 que otorga al presidente 60 días para emprender acciones militares en respuesta a una amenaza inminente si el Congreso no ha votado a favor de autorizar una guerra. El secretario de Defensa de Estados Unidos, Pete Hegseth, dijo el jueves ante un comité del Senado que él considera que el plazo de 60 días se suspende o se detiene en caso de un alto el fuego. Mientras tanto, el presidente de Irán, Masoud Pezeshkian, calificó el bloqueo naval estadounidense de los puertos iraníes como una extensión intolerable de las operaciones militares y aseguró que dicha medida está condenada al fracaso. En la Casa Blanca, el presidente Trump afirmó que Irán quiere desesperadamente negociar un acuerdo y agregó: «Nadie sabe en qué consisten las conversaciones excepto yo y un par de personas más». La Agencia Nacional de Noticias del Líbano informa que varios ataques israelíes han matado a más de 30 personas en un solo día, lo que constituye una nueva violación del alto el fuego mediado por Estados Unidos que fue suscrito por Israel y el Líbano el mes pasado. Entre las víctimas mortales de los ataques ocurridos en el sur del Líbano se encuentran dos menores de edad. Por su parte, un dron lanzado por Hezbollah dejó heridos a 12 soldados israelíes en el norte de Israel. El jueves, el ejército israelí emitió nuevas órdenes de evacuación forzosa para varias aldeas que se encuentran al norte de una franja de territorio ocupada a lo largo de la frontera con el Líbano, que Israel ha denominado Línea Amarilla. Los ataques israelíes han provocado el desplazamiento de más de 1 millón de personas, aproximadamente una quinta parte de la población del Líbano. El ejército de Israel ha publicado nuevos mapas de la franja de Gaza que muestran que controla una cantidad de territorio significativamente mayor de lo acordado en el alto el fuego mediado por Estados Unidos que entró en vigor el pasado octubre. La agencia de noticias Reuters informa que la zona restringida, señalada en los mapas con una línea roja, se adentra en el territorio de Gaza un 11% más de lo que hacía la llamada línea amarilla, una demarcación que divide la franja entre la zona bajo control palestino y la zona bajo ocupación israelí. Esto implica que Israel afirma controlar ahora 2/3 de Gaza. En nuevas violaciones del alto el fuego, ataques israelíes en Gaza registrados durante el jueves y el viernes mataron a al menos 3 palestinos y dejaron heridos a otros 10. El poeta palestino Mossab Abu Toha, ganador del premio Pulitzer, dijo estar desconsolado después de que las fuerzas armadas israelíes le dispararan a su tía de 30 años mientras esta estaba sentada junto a sus 3 hijos pequeños en una escuela del campamento de refugiados de Jabalia que alberga a gazatíes desplazados. Abu Toha afirma que su tía quedó en estado crítico después de que una bala le atravesara el pecho y saliera por la espalda, causándole graves daños en los pulmones y el bazo. El poeta escribió en redes sociales: «Al momento de recibir la bala, ella sostenía en brazos a su hijo de 1 año. El bebé cayó de su regazo cuando ella se desplomó y cuando fue encontrado tenía sangre en uno de sus oídos». Desde octubre de 2023, Mossab Abu Toha y su esposa Maram han perdido a más de 100 familiares a causa de los ataques israelíes, 31 de los cuales murieron en un solo bombardeo. La organización Médicos por los Derechos Humanos Israel presentó el jueves una petición ante la Corte Suprema israelí para exigir la liberación de 14 médicos palestinos de Gaza que han estado detenidos sin cargos durante más de 1 año. Entre ellos se encuentra el doctor Hussam Abu Safi y al director del hospital Kamal Adwan de Gaza, quien, según se informa, ha sido sometido a torturas y no ha recibido alimentos ni tratamiento médico adecuados a pesar del empeoramiento de su estado de salud. A la petición se sumó Mohamed Abu Selmia, el director del hospital Al-Jifa de Gaza, a quien Israel mantuvo encarcelado sin cargos durante 7 meses tras su arresto en noviembre de 2023.
3: Me arrestaron de manera violenta, me esposaron con las manos a la espalda, me vendaron los ojos y me desnudaron. Me sometieron a un registro humillante y luego comenzó un interrogatorio de campo en el área de Netzarim. Durante el interrogatorio me insultaron, me arrojaron arena en la cabeza, me metieron tierra en la boca y me propinaron fuertes golpizas.
2: El periodista palestino Ali Al-Samoudi ha sido liberado tras pasar un año en cárceles israelíes. Al-Samoudi estuvo detenido sin cargos en virtud de la política israelí conocida como detención administrativa tras ser arrestado en abril de 2025 en su casa de Jenin, en los territorios ocupados de Cisjordania. Al ser liberado, Al-Samoudi presentaba signos de tortura y desnutrición grave y afirmó que perdió la mitad de su peso corporal debido a que fue sometido de manera sistemática a condiciones de hambre extrema. En 2022, Ali Al-Samoudi recibió un disparo en el hombro del mismo francotirador israelí que mató en Jenin a la periodista de la cadena Al Jazeera, Shirin Abu Akleh. En la ciudad de Nueva York, estudiantes y exalumnos de la Universidad de Columbia realizaron una manifestación con motivo del segundo aniversario de las protestas que se llevaron a cabo en el campus de ese centro educativo para exigir que las autoridades universitarias dejen de invertir en empresas vinculadas a Israel. Durante las protestas, los estudiantes ocuparon un edificio de la universidad y lo rebautizaron con el nombre de Hinz Hall en honor a Hin Rajab, una niña de 6 años que fue asesinada por soldados israelíes en Gaza. Estas fueron las palabras expresadas por Meriam Alwan, una exalumna de la Universidad de Columbia que fue arrestada hace 2 años en la redada policial que puso fin a la ocupación estudiantil.
4: We wanted to do it on the anniversary of the occupation of Hinz Hall in order to show that the
5: queríamos realizar esta manifestación en el aniversario de la ocupación del Hinz Hall para mostrar que el movimiento continúa y que conservamos la memoria institucional de la violencia que ocurrió ese día, así como de la manera en que el estudiantado se unió entonces para exigir el fin de las inversiones. Todo eso sigue muy presente hoy, pese a la represión y a las fuertes medidas que han restringido la libertad de expresión en la Universidad de Columbia. Estamos aquí para demostrar que no lograrán silenciarnos y que seguimos recordando todo lo que pasó.
4: We are here to show that we won't be silenced and that we still remember everything that happened.
2: Los legisladores de la Cámara de Representantes de Estados Unidos votaron el jueves a favor de financiar la mayor parte del Departamento de Seguridad Nacional, por lo que puso fin a un cierre parcial récord de 76 días, el más prolongado de la historia entre las agencias federales del país. El proyecto de ley presupuestario que fue aprobado y promulgado por Trump no incluye la financiación del Servicio de Inmigración y Control de Aduanas, pero permite reanudar las actividades en sectores claves del Departamento de Seguridad Nacional, incluida la Administración de Seguridad en el Transporte. En Texas, Minu Batra, una intérprete judicial de larga trayectoria, la única en dicho estado, con licencia para interpretar el Punjabi, Hindi y Urdu, ha sido liberada de una cárcel del Servicio de Inmigración y Control de Aduanas, ICE por sus siglas en inglés, después de haber estado recluida durante casi 2 meses. El fallo del juez que ordenó la liberación de Batra afirma que, en primer lugar, el gobierno de Trump no había brindado explicaciones sobre el motivo de su encarcelamiento y le había negado el debido proceso. Minu Batra ha vivido durante más de 35 años en Estados Unidos, a donde llegó en 1991 tras huir de la India por los pogromos contra la comunidad Sikh en Punjab. El presidente Trump ha retirado la nominación de Casey Mins como la futura directora general de salud pública. Mins es una influenciadora de bienestar, escritora, empresaria y activista antivacunas que, con su hermano Carly Mins, es una figura clave en el movimiento Hagamos que Estados Unidos vuelva a ser saludable, liderado por el secretario de Salud y Servicios Humanos Robert F. Kennedy. En su lugar, el presidente Trump ha nominado a Nicole Safier, una radióloga del Centro Oncológico Memorial Sloan Kettering del estado de Nueva Jersey y colaboradora frecuente del canal de noticias Fox News. La gobernadora del estado de Maine, Janet Mills, ha suspendido oficialmente su campaña para el Senado de Estados Unidos. Mills se había postulado postulado para enfrentar a Graham Platner en las primarias demócratas que se celebrarán en junio y contaba con el respaldo del líder de la minoría en el Senado, el demócrata Chuck Schumer, y otros miembros importantes del partido. Sin embargo, Mills retiró el jueves su candidatura después de que varias encuestas proyectaran que perdía por un amplio margen ante Graham Platner, un populista progresista que cuenta con el respaldo de sindicatos y de los senadores Bernie Sanders y Elizabeth Warren. El ganador de las primarias demócratas se enfrentará a la actual senadora republicana Susan Collins en las elecciones de mitad de mandato de noviembre que determinarán el equilibrio de poder en el Senado. Estas fueron las palabras expresadas por Graham Platner cuando habló el jueves con el canal de televisión MS Now.
6: I also think, and I'll just be upfront, I don't believe a single...
3: También considero, y seré sincero, que ni un solo senador demócrata de Estados Unidos debería votar por un candidato del gobierno de Trump en el futuro. Creo que tenemos que usar todo el poder que tenemos en relación con la financiación y los fondos públicos para dejar de pagar por este tipo de guerras estúpidas, dejar de pagar por agencias como el Servicio de Inmigración, dejar de pagar por las cosas que está haciendo el gobierno de Trump, que están perjudicando materialmente nuestra democracia y al pueblo trabajador.
6: That are materially hurting our democracy and hurting working people.
2: El bloque progresista del Congreso de Estados Unidos ha presentado su nueva agenda de asequibilidad para combatir el aumento vertiginoso del costo de vida que enfrentan millones de personas en el país. El paquete legislativo propone políticas para reducir los costos de medicamentos recetados, alimentos, vivienda, facturas de servicios públicos, gas y cuidado infantil. Asimismo, prohibiría a las empresas utilizar datos personales e inteligencia artificial para establecer precios, garantizaría que los trabajadores de tiempo completo gocen de vacaciones pagas, aumentaría la remuneración por horas extras y aboliría los supercomités de acción política. Estas fueron las palabras expresadas por el congresista del estado de Texas, Greg Cassar, quien preside el bloque progresista del Congreso.
7: Donald Trump calls affordability a hoax.
3: Donald Trump dice que la asequibilidad es un embuste, que el aumento del costo de la gasolina es, y cito textualmente, un pequeño precio a pagar, y que no tenemos el dinero para los programas de atención médica y cuidado infantil porque él lo necesita para la guerra. Todos los días, los republicanos en el edificio detrás de nosotros hacen que sus amigos ricos sean cada vez más ricos al dificultar la sobrevivencia de los trabajadores. Y hoy decimos al unísono, no tenemos que vivir así.
7: We do not have to live like this.
2: Una nueva investigación de ProPublica ha revelado que el gobierno de Trump está impulsando cambios en las reglas del programa de Seguridad de Ingreso Suplementario, SSI por sus siglas en inglés, que podrían reducir o cancelar los beneficios para aproximadamente 400.000 adultos con discapacidad, incluidas personas con síndrome de Down y demencia. La propuesta está dirigida específicamente a las personas con discapacidades que viven con sus padres o familiares que reciben asistencia alimentaria a través del programa de asistencia nutricional suplementaria. Altos funcionarios de la Casa Blanca y el ahora desaparecido Departamento de Eficiencia Gubernamental que dirigía el multimillonario Elon Musk iniciaron dichos esfuerzos en 2025. En Nueva York, el alcalde Zoran Mamdani se negó el miércoles a reunirse en privado con el rey Carlos III durante una ceremonia de ofrenda floral que se realizó en honor a las víctimas de los atentados del 11 de septiembre de 2001 a la que asistió el monarca. La prensa le preguntó a Mamdani qué condiciones deberían cumplirse para que aceptara reunirse en privado con el rey.
3: Si tuviera que hablar con el rey en otra ocasión, probablemente lo alentaría a devolver el diamante Koinor.
2: En el siglo XIX, los británicos se llevaron de la India el Koinor, un diamante de 105 quilates que fue engastado en la corona que se hizo para la reina madre Isabel y actualmente se encuentra en la Torre de Londres. Mientras tanto, la Casa Blanca publicó una foto del presidente Trump y el rey Carlos III con la leyenda Dos Reyes durante la visita que realizó el monarca a Estados Unidos esta semana. Desde que Trump regresó a la presidencia se han llevado a cabo manifestaciones organizadas bajo el lema No a los Reyes en todo Estados Unidos. El activista pacifista y por la solidaridad John Miller ha fallecido a la edad de 70 años debido a una insuficiencia cardíaca. En 1991, Miller cofundó la organización sin fines de lucro Red de Acción de Timor Oriental, que trabajó para respaldar la autodeterminación de Timor Oriental y el fin del apoyo estadounidense a la ocupación del país asiático por parte de Indonesia. El jueves jueves, el gobierno de Timor Oriental emitió un comunicado en el que describe a John como un viejo amigo del pueblo timorense y afirma que su voz en defensa de los timorenses, así como su cálida amistad y su continuo apoyo en la lucha de este pueblo, nunca serán olvidados.
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0: gracias a Jaime y a Max. Un fuerte aplauso para ellos dos.
1: Muchas gracias a Jair Alejandro, que como epílogo lo presento. Muchos de ustedes ya lo conocen, un rolero del Valle de Toluca que tiene ya mucho rato en este asunto de hacer canciones y que en los últimos años ha estado avecindado en el País Vasco, pero que viene de vez en vez para compartir con nosotros su música y la nostalgia.
2: Bueno, es un orgullo y un gusto cantar esta canción con nuestro embajador, el canto guerrero, el canto de libertad, el embajador musical de nuestra libertad toluqueña.
3: Pero esta noche estoy contenta porque compartiré un rato con Jaime Alejandro y haremos ahí unas fusiones interesantes. Bueno, la idea era ocupar aquel hermoso pasillo y poblarlo con fragmentos de obra literaria.
4: El 2 de agosto, Solitos y su alma en Unirecord, que está en Juárez, pasando Carranza, en Toluca, esa entrada libre, así que nos caigan.
5: El disco se llama Después de Tanto y pues si alguien está interesado en llevárselo, pues un aplauso por favor para los grandes que sigan.

Nada, hermano, yo creo que ahí es necesario que la gente quede bien claro. Nosotros intentamos hacer una recuperación pacífica, ingresamos al mundo. Inmediatamente Carabinero empezó a disparar con su bomba ametralladora. En eso nosotros empezamos la retirada y una de las balas alcanzó al hermano María. Penetró el pulmón y tuvo salida en el estómago, lado derecho.

0: llamo Matías y también formo parte del comité.
1: Nosotros no podemos concebirnos como mapuche sin tener tierra, sin tener territorio. Y ese territorio tiene que ser recuperado en base a lo que es la autonomía. La autonomía y el control territorial van de la mano. Van de la mano, es la única forma de reconstruirnos como nación. Nosotros tenemos nuestra dignidad, tenemos nuestra forma de llevar a cabo nuestras cosas. Nosotros nos podemos gobernar, que eso es esencial como pueblo. O sea, si un pueblo que no se gobierna, no tiene dignidad.

0: hermano, ¿sabe que hay impresionante el cerco policial? Nos quieren arrebatar al hermano que nos falleció.
1: ¿Ustedes tienen el cuerpo del patrullero ahí?
0: Sí, lo tenemos, lo estamos moviendo. Sí. Mira, hermano.
2: El territorio es algo importante para nosotros por eso, porque donde uno nace también tiene que morir. Eso es para el mapuche, es una ley. Quiere que nosotros seamos parte de su folclore. Quiere utilizarnos a nosotros, a nuestro pueblo, a nuestra nación, como la base para justificar su presencia en este territorio. O sea, ellos quieren decir nosotros, los mapuches, somos sus indígenas. Nosotros tenemos que ser los indígenas de Chile. Nosotros no somos los indígenas de Chile, nosotros somos mapuches. Somos aparte. Somos un pueblo que siempre ha estado aquí, que nació en esta tierra y va a morir aquí.
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1: Pues la mar va a ser el protagonista aquí en los próximos minutos en Mar de Fueguitos, de alguna manera, también de alguna manera, esas costas del Sáhara Occidental ocupadas, esas playas que todavía siguen ocupadas por Marruecos, también ese buscarse por la palma de la mano, esa dignidad de buscar un futuro mejor, una vida más digna, de todo eso vamos a hablar, esperamos hablar con nuestra siguiente invitada hoy aquí en Mar de Fueguitos. Ella se llama Nayat Ahmed Abdesalam, nació en Tindouf, en los campamentos de refugiados saharauis de Tindouf, en Argelia, y ella es, además de saharaui, traductora, cineasta, escritora y feminista islámica y decolonial. Está aquí en Bilbao para presentarnos su último libro. Su primer trabajo cinematográfico fue sobre la apatridia, la apatridia que es esa condición jurídica de una persona que no es reconocida como nacional por ningún Estado. Es una persona que carece de nacionalidad y, por tanto, también de la protección que le otorga esa nación a la que pertenecería. En el 2025, en el Estado español, había ni más ni menos que 11.516 personas apátridas y el 95% de todas ellas saharauis. Los saharauis, las saharauis apátridas en el Estado español. De eso también hablaremos, de esa nueva regularización estadounidense de personas migrantes que no incluye a ninguna de estas personas. Ese, el primer trabajo cinematográfico de Nayat fue sobre la apatridia. Luego también otro hizo, no sé si otro documental, otra película sobre la prostitución y la trata en el mundo árabe. También tiene publicado una novela que se titula Honor, cuando nuestro honor está a la venta. Y su último libro, este que está presentando ahora aquí en Bilbao, se titula Las fronteras del color y está escrito en memoria de su abuela Fatma Labeit, que falleció aquí en el Estado español esperando regularizar su situación, esperando que le otorgaran papeles. Muy buenas, Nayat. Bienvenida a Mar de Fueguitos.
2: Muchas gracias. Me acabas de emocionar al pronunciar algo que no esperaba que ibas a pronunciar, que es la dedicatoria a mi querida abuela. Muchas gracias.
1: Sí, porque es que leí la dedicatoria, bueno, de este libro y que estaba esperando regularizar sus papeles, que ya falleció, y lo primero que vino a la memoria es, no sé si tenía esa condición de apátrida tu abuela o no, no tenía papeles, la cosa es que no consiguió, ¿no?, regularizarse antes de fallecer.
2: Sí, literalmente. Yo no le acepté la condición de apátrida, ni a mi madre tampoco, porque considero que los saharauis somos saharauis, tenemos un Estado reconocido por más de 80 países. Si el Estado español no lo quiere reconocer, eso no significa que carecemos de nacionalidad. Y, por supuesto, también porque es un atropello a la población saharaui y mucho más que estoy hablando de personas que nacieron bajo la ocupación española y cuando el Sahara era la comunidad número 53. Y claro, yo lo que quería para mi madre y mi abuela era la nacionalidad española, que supuestamente, y siguiendo el Código Civil, desde el 17 al 22 les reconoce plenamente la nacionalidad española, pero como son saharauis, ese atropello seguirá y lo estamos viendo incluso estos días con el tema de la regularización que discrimina de manera directa al pueblo saharaui.
1: Porque es una de las cosas que sorprende, ¿no?, de este, bueno, de este proceso. Se calcula que alrededor de 1,5 millones de personas van a poder conseguir sus papeles, regularizar su situación aquí en el Estado español, y van a quedar fuera esos 11.000 saharauis, ¿no?
2: Literalmente.
1: Y eso se debería, me imagino, bueno, a las presiones de Marruecos o lo que pueda pasar.
2: Sí, es como nosotros somos la moneda de cambio para que España no sufra ni de inmigración, ni de narcotráfico, ni, por supuesto, de terrorismo, como podemos también calificarlo como terrorismo yihadista, que proviene casi siempre del Estado marroquí.
1: Es una condición esa de apátrida poco conocida, que no sé en vuestro caso, cuando alguien le cuenta sobre la

0: Hablas de eso, igual ni se lo creen, igual no se cree que haya personas que estén consideradas apátridas.
1: No, y mucho menos, por ejemplo, las personas españoles de más de 50 años que conocieron el Sáhara. Incluso hay españoles que nacieron en el territorio saharaui cuando era la comunidad número 53, y casi todo el mundo queda en shock, porque es como, ¿cómo es posible que un saharaui no pueda ser, o sea, ni siquiera ser legal en un estado que lo colonizó? Y es que realmente España todavía está colonizando, porque ni siquiera descolonizó. Yo no entiendo qué tipo de moral tiene el Estado español, y cuando hablo del Estado español me refiero a la derecha y más a la izquierda, porque como persona de izquierda me siento avergonzada que un supuestamente conjunto de partidos pueda hacer el cambio y no lo hace. Y, o sea, es bastante... Es bastante vergonzoso.
0: Las fronteras del color, se titula este libro que has dedicado a la memoria de tu abuela. No sé, cuéntanos, decíamos, hablábamos antes de la mar, de la dignidad. Cuéntanos cómo son esas fronteras del color, cómo se te ocurrió, cómo nació este libro.
1: Bueno, este libro realmente no iba a ser un libro, sino un guión. Era un guión cinematográfico de una película. Pero claro, soy una persona que siempre intento trabajar financiando mis proyectos, porque creo que cuando el dinero entra en temas de dignidad y derechos humanos, se inclina más bien al guión clásico, comercial, donde mucha gente vende su moral, y yo la verdad que prefiero no hacer eso. Y claro, pensándolo bien, yo ahora mismo no puedo financiar una película, como tampoco quiero pedir recursos para realizar una película, y más escrita y va a ser dirigida por una persona africana, panafricanista y decolonial. Por lo tanto, el guión no va a gustar. O sea, normalmente estamos acostumbrados en Europa, en España, a ver películas que hablan de nosotros sin nosotros. Y cuando ellos realizan cualquier trabajo, es como siempre somos la teoría de la blanquitud. Y eso me parece demasiado triste. Yo estoy en contra totalmente de esa ideología. Por lo tanto, cuando escribo algo sobre nosotros, o sea, quiero que sea realmente sobre nosotros, para nosotros, y que las otras personas puedan verlo, pero no con ojos occidentales.
0: Claro, hablábamos antes, autora, cineasta, escritora, hasta ahí, bueno, más o menos bien, pero claro, luego nos metemos ya feminista, islámica y decolonial. Casi nada de eso que estás hablando, de la decolonialidad,
1: claro.
0: Eso casi no se puede hablar de eso.
1: No se puede hablar, y menos, por ejemplo, en el cine. O sea, hay muchísimas películas que cuando las veo me fijo mucho en el guión, y es como, me parece vergonzoso, porque ves personas negras y racializadas, pero parece que están ahí pues como un mueble. O sea, y supuestamente hay una película que vi hace años que se titula Adu, que habla de dos hermanos africanos que cruzan y bueno, las barbaridades de las personas africanas que sufrimos a la hora de intentar cruzar tanto por Ceuta y Melilla como hacia las Islas Canarias. Y me parece tremendo, porque es como el guión realmente gira en torno a los blancos que estaban ahí, y los últimos eran las personas que supuestamente la película va sobre los africanos, y eso me parece tremendo, y creo que eso también nosotros, las personas africanas, tenemos que cambiarlo, tenemos que empezar a trabajar y hacer trabajos desde nosotros, no esperar que la blanquitud venga a África a crear tanto, escribir o hacer cine, porque al final es como, parece ser que lo hacen sobre nosotros, pero realmente es para ellos, y además desde los ojos occidentales, y es total, o sea, es inaceptable.
0: Hablando de cosas inaceptables, la blanquitud evidentemente no la aceptan desde la derecha, la extrema derecha, los fascistas, por ejemplo, pero la blanquitud también cuesta aceptarla desde las izquierdas.
1: La cuestión es que la izquierda es como lo vemos, como también el feminismo. Es como todos, aquí voy a entrar en un charco demasiado peligroso, es como todos los hombres de izquierda, supuestamente dicen, somos feministas. Pero cuando empiezas a rascar, sacan ese machismo. Con la izquierda es exactamente igual con el tema de la blanquitud. Es como, somos pro personas racializadas, pero yo creo que es el discurso progre, que además parece que ahora se vende mucho y mucha gente lo sigue. Nos captan de esta manera también para, por ejemplo, a la hora de votaciones. Y realmente, incluso si eres una persona racializada y de izquierda, hombre, claro, no vamos a... O sea, yo, por ejemplo, soy una persona de izquierda y jamás votaría a la derecha. O sea, prefiero no votar o votar en blanco a votar a la derecha. Pero claro, es como vas a espacios que supuestamente son de ideología más, que digamos, más abierta, más progre, más... Y luego te das en toda la cara con unos discursos, incluso con unos tratos donde dices tú, es que yo aquí realmente sobro.
0: Y no sé si pasa lo mismo, claro, decíamos, feminista islámica, eres musulmana, no sé si pasa lo mismo, sí. Si pasa lo mismo también por ahí. Sí,
1: sí, sí, sí, sí. Ahí es como, no puedes ser feminista y musulmana, imposible, y menos si eres una persona practicante. No pongo el velo y esa mucha gente es como, ah, sí, y es como, no, es que el velo no tiene nada que ver con ser una persona musulmana y practicante. O sea, el velo es nada más que un trapo que te puedes poner o quitar, pero es que realmente soy una persona practicante, soy musulmana, sigo mi fe y soy feminista. Pero claro, feminista islámica, que también el feminismo islámico choca con el feminismo occidental, porque es como parece ser que para ser feminista tienes que ser atea, blanca, de un estatus medio alto, y yo creo que el feminismo supuestamente no debería de ser así. Debemos de ser todas iguales y luchar por todas, y no solo por algunas.
0: Este libro, Estas fronteras del color, el hilo conductor del libro creo que es la historia de Mamadou, y en esa historia, y luego lo que vas contando en el libro, se mezcla también a esa parte que tiene que ver pues con la religión, que tiene que ver también pues con las fronteras, con lo de colonial. Cuéntanos cómo, bueno, sin desvelarnos la novela, cuéntanos cómo es esta novela.
1: Bueno, esta novela realmente... está hecha, muchas personas racializadas, bueno, las personas racializadas y negras que han leído el libro, es como, siempre me escriben, jolines, Nayat, esto me pasó. Es como, todos nos identificamos con la historia de Mamadou, y da igual de qué país seamos, aunque Mamadou es de Senegal, pero es que todos nos identificamos con Mamadou. Y luego, situaciones que le pasan a Selka también, que Selka es una mujer saharaui que nace en los campamentos de refugiados. Es como, se identifican con cosas también que le pasan, y luego lo que le pasa también a Iman y Reda, que son dos jóvenes argelinos, que es como, ahí toca también lo que podemos llamar ahora aquí, que parece que es crimen, lo de MENA, lo de menor no acompañado, que yo creo que incluso yo era una persona MENA en Argelia, porque al final yo estudié en Argelia a partir de los 12 años y yo era una menor no acompañada. Pero claro, cuando yo comparo mi situación con la situación de los menores no acompañados aquí en España, es tremenda. Y más cuando, por ejemplo, indagamos en la historia, España ha hecho mucho daño a lo que llaman hoy menas, porque la mayoría de los menores no acompañados que vienen, por ejemplo, del norte de Marruecos, todos son rifeños. Y si damos marcha atrás a la historia, ¿qué ha hecho realmente el Estado español en la República de Rif? Las armas químicas que usaron en contra de esa población, que hasta hoy en día la población rifenia está sufriendo esas consecuencias. Es como parece ser que España quiere borrar esa historia que la relaciona con la República del Rif, Sidi Ifni, el Sáhara Occidental y Guinea Ecuatorial. Y creo que este libro les va a recordar su historia, porque aquí no solo hablo de sentimentalismos, aquí hablo y me apoyo en la historia.
0: Claro, España olvida su historia, olvida su etapa colonial, que en el caso del Sáhara todavía pues persiste ahí. ¿Cómo se puede hacer para que las nuevas generaciones, que no han conocido aquello, pero por lo menos no vivan tan bien o no sigan creciendo en ese olvido?
1: Pues yo creo que con la educación. Yo creo que la educación es la que puede cambiar las generaciones, pero, o sea, las generaciones en todo el mundo. el tema de la educación es demasiado importante, el tema de la lectura, pero claro, estamos en unos momentos tan, tan difíciles donde la IA, donde las redes sociales, donde se difunden muchos bulos sin luego consecuencia. Y mucha gente pues está incluso apoyando, mucha gente, estoy hablando de chavales de 16, 15 y 17, en los que dice, por ejemplo, con Franco se vivía mejor. Y es como quisiera yo devolverles al tiempo de Franco a ver si opinan lo mismo. Y claro, ahí, ¿qué es lo que está fallando en la educación?
0: No sé, que está fallando. Igual no se cuenta realmente las cosas.
1: Yo creo que el Estado español está capando una parte de su historia, porque al fin y al cabo hay mucha gente que ni siquiera sabe lo del franquismo por sus abuelos. Y claro, y solo si sus abuelos, por ejemplo, eran de izquierdas o eran rojos, que sufrieron, que tal. Pero si es una familia de derechas que siempre... que sí vivió bien bajo el franquismo, claro, esa gente, para ellos todo ha sido bonito, pero la otra parte, yo creo que la otra parte debe de hacer un trabajo, trabajar más en ese sentido, contar la historia, porque al final, incluso si en el colegio no se da, yo creo que los abuelos, los padres deben de recordar, porque no podemos olvidar la historia. Yo, por ejemplo, no nací en España. O sea, yo llegué aquí ya con 24 años. Yo nací en un campamento de refugiados, pero yo conozco perfectamente lo que se sufrió bajo el franquismo. ¿Por qué? Porque mi abuela me habló de lo que se sufrió bajo el franquismo. Mi madre, mi padre, mi familia me habló de lo que sufrieron bajo el franquismo. Por lo tanto, yo creo que eso también es un trabajo que tiene que venir aparte de la escuela en la casa.
0: Claro, un trabajo que choca con otros trabajos que se hacen en el sentido contrario. Por ejemplo, ahora está muy de moda, se está hablando mucho estos días de eso de la prioridad nacional. Los españoles, las españolas primero y los demás, pero bueno, si queda algo, pues a la cola. Cosas terribles, no sé, que luego aparte, pues no sé si, claro, van calando, yo creo, en la gente.
1: Sí, calan, porque claro, cuando no hay una base en la juventud de conocimiento, por supuesto que tú les vendes cualquier bulo y ellos lo aceptan. Y ahí entra el tema de la educación y también yo creo que es la empatía ya. Es como cómo se ha criado esa juventud. O sea, una persona que habla así es porque realmente... ya tiene ese discurso en casa, porque, o sea, es como, desgraciadamente, en España hay mucha gente que está en contra de esta ideología de los españoles primero. Pero ¿qué pasa? Que la minoría arcaica hace mucho ruido, usa mucho las redes sociales. Y creo que ahí es cuando nosotros hemos fallado, la otra parte. Que usamos las redes sociales pues probablemente para otras cosas y no para contrarrestar esas olas de odio. Y creo que también, ya que estamos gobernados por lo que podemos llamar izquierda, yo creo que deben hacer una nueva ley. Hay que castigar. No se puede, es como, no se puede vivir en un estado de democracia y creer que la democracia... entra todo, no entra todo, porque esto ya es, si lo vemos, ya vemos, por ejemplo, mujeres que están, la periodista Santolaya, por ejemplo, los comentarios y las denuncias que tuvo que hacer, porque ya la estaban recibiendo unos mensajes ya demasiado agresivos. Por ejemplo, nuestra diputada Saharaui, lo mismo. Yo creo que realmente si estamos gobernados por la izquierda, yo creo que la izquierda tiene que hacer algo y lo primero es cambiar la ley Mordaza.
0: Hablábamos al comienzo de la blanquitud y de esa blanquitud que llevamos encima, pero que no somos conscientes de todo lo que significa. Las fronteras del color, se titula tu libro, sigue siendo el color una frontera.
1: Sí, el color es una frontera. La forma de vestir es otra frontera. El idioma es otra frontera. Desgraciadamente. Sí, es lo que van a leer en las fronteras del color y ver también que es como a veces las personas blancas de manera consciente o inconsciente, tienen muchos prejuicios a la hora de ver a otra persona. O sea, no nos ven como personas. Primero ven su prejuicio y luego tienen que conocerte en profundidad para luego decidir si eres bueno o eres malo. ¿Eres de los aceptados o los no aceptados? Yo creo que eso debe de cambiar. Somos al final personas.
0: ¿Y crees que las personas que miramos así somos conscientes de eso, de esa mirada y de lo que hacemos sentir a la otra persona con esa mirada?
1: Hay gente que es consciente y lo hace porque le nace y porque lo ha mamado en casa. Pero es verdad que hay otras personas que lo hacen desde el desconocimiento. Y hay otras personas que lo hacen ya menos. ¿Por qué? Porque estuvieron años descolonizando su mente, pero yo creo, desde mi punto de vista y desde los años que llevo aquí viviendo en España, creo que todos los blancos, todos, tienen supremacía blanca y superioridad. Y por lo tanto, tienen que trabajarlo. O sea, esto ya es algo... ¿Por qué los blancos colonizaron en el Abya Yala, en África, en Asia? Porque se consideran mejores y está. Y eso hay que trabajarlo.
0: Y eso no gusta a los blancos, claro.
1: Hombre, por supuesto que no gusta, claro. No es fácil mirar el espejo y ver las cosas que no nos gustan. Pero es que a veces tenemos que mirarnos en el espejo e intentar borrar esas partes que no aportan nada al mundo.
0: Por poner una nota de color, una nota positiva, cada vez hay más mensajes, o bueno, hay más gente que cuenta lo que estás contando respecto a eso, a la blanquitud, a cómo somos los blancos, las blancas, y si hay gente que está intentando cambiar de alguna manera también, ¿no? Pues dar una vuelta, ¿no?, a eso que ha hecho durante tantos años.
1: Sí, porque yo tengo un entorno así, o sea, en el que yo puedo hablar abiertamente y que nadie me diga, oye, Nayat, te estás pasando. Es como, joder, Nayat, es que es verdad, es que esto no lo sabíamos, es que no pensábamos de esta manera. Pero claro, también nosotros, es como, ¿qué pasa? Que muchos blancos esperan que nosotros les hagamos el trabajo de conciencia. Y es como, es otro peso para nosotros, es como, no sé... Uno puede buscar información por sí mismo, hay muchas charlas, por ejemplo, donde puedes asistir. Es como no dejar siempre el peso encima de nosotros. Es como nosotros somos las víctimas, pero luego para que esas personas descolonicen su mente, es como dejan esa responsabilidad encima de nosotros para que nosotros hagamos ese trabajo. Es como, no es así. Hay muchos libros decoloniales, hay muchos escritores, hay mucho cine independiente decolonial. No sé, yo creo que las personas... Es como, por ejemplo, como los críos pequeños, cuando quieren montar en bici o quieren aprender cualquier cosa, pues ellos se esfuerzan. Pero claro, es que aquí también la gente es muy cómoda. Ahí es como... No, hay que moverse. Como nosotros venimos aquí sin conocer el idioma, sin conocer personas, sin ni siquiera conocer la cultura de este país, y tenemos que hacer todo ese esfuerzo en aprender el idioma, conocer las calles, conocer, por ejemplo, las ciudades, viajar de un sitio para otro sin conocer absolutamente a nadie. No sé, si lo hacemos nosotros, yo creo que el blanco debe de salir un poquito de su zona de confort.
0: Descolonizar la mente, casi nada. Ahí queda ese reto y bueno, no hay que hacerlo todo de golpe, poquito a poquito se puede ir haciendo. Las fronteras del color se titula el libro, lo ha publicado la editorial Círculo Rojo, lo podéis pedir en vuestras librerías, que llega y seguro lo vais a poder leer. Y lo ha escrito Nayat Ahmed Abdesalan. Muchísimas gracias, Nayat, por este libro y por seguro suerte con los siguientes proyectos que tengas.
1: Gracias a vosotros por acogerme y por acoger el libro y por dar simplemente voz a las personas racializadas y negras y voz a una persona saharaui que está luchando a contracorriente y todo un pueblo.
0: Gracias a ti. Un saludo, Agur.
1: Igualmente, Agur.

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Vamos llegando al final de este Mar de Fueguitos de hoy y regresamos a la música de Tito Ramírez. Sonido Conquistador es el título que le ha puesto a este nuevo disco, a su tercer disco. Y vamos a quedarnos pues con una cumbia, la cumbia que aparece en este disco. Príncipe de las Tinieblas se titula esta canción y esta sí que es un bailazo diabólico, como dice Tito Ramírez. Bailando cumbia, nos despedimos hoy aquí en Mar de Fueguitos. Que os vaya bonito. Agur.

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1: Bienvenidas, bienvenidos una vez más a la 97 Ratia, vuestra radio amiga, radio libre, radio independiente, locutando David Uribarri desde la ciudad de Bilbao. Este programa que presento hoy no va a tener speech inaugural, pero sí voy a daros unas pequeñas pinceladas de cómo surgió. No sé en qué momento estaba en un bar tomándome una cerveza y sonó Bohemian Rhapsody, la canción de los Queen. Es una de mis canciones favoritas y creo además que es de las canciones mejores que se han escrito nunca en lo que es el rock and roll. Entonces ahí estaba yo escuchando la canción solo, sin compañía más que de mi cerveza, y le presté, pues eso, bastante atención. Se oía bien, era un local donde se podía escuchar buena música y además no había demasiada gente. Y hay un momento en la canción que los Queen, los coros, cantan algo en árabe. Y entonces pues me puse, digo, ay, ¿qué será esto? Porque ya sabéis, lo de Mustafa. Bueno, la cosa es que me puse a investigar y ellos dicen algo así como Bismillah al-Rahman al-Rahim. Que ya sabéis que al-Rahman al-Rahim, bueno, ¿qué significa? Lo he tenido que buscar porque no sé árabe, estoy en ello, pero me quedan posiblemente en 10-15 años ya pueda hacer el programa en árabe. Y si no, en árabe, en persa. La cosa es que esto significa en el nombre de Dios. Y me dio por pensar y no sé cómo salió este programa. Al principio lo tenía muy cogido con pinzas. Dije, quiero meter la canción de Bohemian Rhapsody porque me encanta la canción y a ver qué hago con ello. Y me puse a buscar entre los discos y así a investigar un poquillo. Y me ha quedado un programa de canciones, bastantes canciones, aunque no van a entrar todas, de... empecé con canciones que tengan que ver con algo del mundo islámico. O también me servía del mundo persa, ahora que estamos también con Irán, o del mundo árabe. Y de ahí, pues bueno, empecé, me vino la de los Clash, Rock de Casbah, y a partir de ahí pues empecé a hilar, y como no me salían demasiadas cosas, pues lo extendí o amplié la búsqueda a otros músicos que en algún momento o en un momento dado de su vida se han pasado de ser cristianos o católicos o protestantes a se han cambiado a la religión musulmana, que hay varios y hay bastantes. Y con todo ese putpurrí, junto a algunos músicos o bandas que se han posicionado claramente en contra del genocidio del Estado de Israel y del Imperio Americano, pues estos genocidios que están organizando en Gaza, en Cisjordania, en el Líbano y que ahora parece que quieren hacer en Irán, pues con todo este putpurrí ha salido este programa. Y no vamos a empezar con Queen, sino que vamos a empezar con los Strokes, porque es una canción cañera y viene bien para el principio. Que es los Strokes en este caso sí que vienen porque se han posicionado, como os digo, contra el Estado genocida de Israel. Así que The Strokes, Last Night.

otra vez, 97 Irratia no es país para viajes. El otro día estando dando paseos, bueno, ahora estoy paseando poco y voy muy tranquilo, muy lento, y me dedico a mirar los edificios, las partes altas de los edificios. En esta ciudad tenemos unos edificios preciosos, hay una arquitectura muy muy bonita. Y como cada vez hay menos tráfico, pues tienes muchos lugares donde sentarte. Y busco plazas y en las plazas me paro y me siento a mirar. Y estaba mirando este edificio en una plaza que se llama la Plaza de Jado, que está en la calle Colón de Larreategui con Ercilla. Y había de repente vinieron y montaron así, birli birloque, de un momento para el otro, montaron un kiosco los señores y las señoras de Vox. Ya sabes, ahora están con el tema del prioridad nacional, la prioridad nacional. Imagino que será la prioridad para robar, para pegar, para, bueno, todo lo que se les ocurra. Yo, porque me gustaría decirles, será para lo bueno y para lo malo, ¿no? No, es prioridad nacional para lo bueno, para lo malo, prioridad inmigracional. Bueno, pues ahí montaron el kiosquito. Estuvieron media hora más o menos regalando pulseritas. Me planteé ir a por una de las pulseritas, pero yo tengo bastante don de gente y no me cuesta nada relacionarme y conversar con todo tipo de seres humanos. Bueno, hay límites que no paso, por los que no paso, pero bueno, por ir a charlar, quizás. Pero qué va, me dio mogollón de... me dio como un rollo físico. ¿Sabes? Como, no me apetece. Es como, no sé, recoger un escupitajo de la calle o algo así. La cosa es que les estuve observando un buen rato y yo pensaba, por la zona en la que estamos y quiénes son, pues que iba a haber bastantes pijos y pijas. Pero qué va, la mayor parte tenían pinta de ser... No lo sé, no sé cómo definirlos. No quiero meterme donde no me llaman, pero tenían pinta como un poco de sucios, ¿no? Como un poco aseados, como un poco rarillos. Y pensé para mis adentros que quizás mucha gente que no ha encontrado su lugar en esta sociedad, no están un poco perdidos o desubicados, y que encuentran en este tipo de partidos pues su familia o su cuadrilla. Y nada, me alargo otra vez, vamos con otro tema, en este caso Cat Stevens, muy conocido, que se hizo musulmán, se convirtió y se llamó Yusuf Islam, y con su canción How Can I Tell You. Cat Stevens no es de los tipos que más me gustan, pero bien, está bien, vamos con él.

Llegaron los calores a la ciudad, y vaya que sí. Está el tiempo loco, tenemos días de repente de 30 grados, luego llueve, bien, lo normal. Este calor sí que hemos tenido un par de días que el calor ha sido un poco agobiante. Pero no nos quejemos, ¿eh? Que cuando llueve también nos quejamos y eso no puede ser. El tema, seguimos con todo el lío, todas las movidas en Irán. Ya os dije la otra vez, pero no quiero que lo olvidéis, que esto, igual que el cambio climático, las guerras, bueno, los cuatro jinetes del apocalipsis que vienen a por nosotros, aunque a veces penséis o pensamos que estamos bien, esto empieza en los países más pobres, son los que primero lo sufren y van pues llegando, se va acercando hasta nosotros, con lo cual no estamos libres y algún día nos llegará. Y como quiero que suene bastante música, pues mira, vamos a ir con Queen, ahora y así, Bohemian Rhapsody, y qué pedazo canción, de verdad, disfrutadla.

97 Irratia, una banda que se ha posicionado muchísimo contra, bueno, sobre todo mucho contra Trump, pero bueno, llevan mucho tiempo en la lucha. También son los que empezaron con los boicots a Israel en el tema de los conciertos. No iban a tocar en ningún festival que estuviera programado, subvencionado o apoyado por alguna empresa israelí. Y ellos son Massive Attack. Han vuelto de nuevo, han sacado un tema, en este caso contra el ICE, el servicio este anti-inmigración de Donald Trump, y lo han sacado con Tom Waits. Está el vídeo rulando por ahí, os aconsejo que le echéis un vistazo, porque las fotografías, no tengo aquí la chuleta como siempre, las fotografías son de un fotógrafo, valga la redundancia, norteamericano, que a mí me ha encantado, no lo conocía, y las fotos son que salen en el videoclip son excepcionales, y todas son sobre el tema este de los, bueno, de las luchas que está viendo la gente que se manifiesta en contra de estos nazis fascistas que se dedican a detener a gente por la calle, que camina por la calle. Os lo dije, no solo pasa en Estados Unidos, está pasando en Inglaterra, en Francia, Alemania. Las libertades están en claro retroceso. Como no tengo la canción de, no tengo el disco de Massive Attack con Tom Waits, voy a poner otro tema de Massive Attack que me encanta, que se llama Blue Lines, líneas azules.

otra vez de vuelta. Voy a ir muy, muy rapidillo. Primero porque no tengo nada apuntado, pero sí. Bueno, por ocurrirse cosas se me ocurren muchas, ¿eh? No tengo más que parar un rato en la próxima canción y seguro que algo me viene a la cabeza. Ah, sí, mira, celebramos los 25 años del programa Mar de Fueguitos en Vira, en la calle Ronda, el local, y estuvo de maravilla, la verdad. Tengo que desde aquí dar, como no he tenido programa desde que ocurrió, quiero dar las gracias a todos y a todas las que participasteis. Creo que estuvo muy bonito. Hacía mucho tiempo que yo no, por una u otra razón, no estaba en algo así, ¿sabes? Un programa en directo con invitados, invitadas y con la gente, con público. Me gustó mucho y nada, muchísimas gracias. Mar de Fueguito es un referente, es un programa maravilloso que tiene un trabajo, un curro que yo no me lo explico. De verdad, en vez de un hombre parece una mujer, porque

0: vamos, Roger Waters, Mother, Madre, canción que era de, ay, de Pink Floyd, aunque compuesta por él, del disco The Wall.
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1: Se están yendo, son canciones un poquito largas, así que nada, me paso ya a la siguiente, un poquito más corta, de Sidney O'Connor. ¿Os acordáis que rompió la foto del Papa y tal? También se convirtió a... se hizo musulmana. Yo no sé si se dice, está bien dicho, se convirtió al islamismo. No lo sé. Bueno, la cosa es que se cambió el nombre, se llamó Suhada Sadakat. Y esta es una cancioncita de un disco de versiones que hizo ella. No es muy allá el disco, pero bueno, que suene Sidney O'Connor con You Do Something to Me.

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Dos canciones que van a ir seguidas. No van a ir seguidas dos canciones. Paso, voy a cambiar. Eso lo voy a dejar para más tarde. Ahora voy a poner a otro convertido. Estamos llenos de convertidos. Joe Tex, un cantante de soul maravilloso que se transformó en Yusuf Hassies. Y escuchamos un tema que se llama The Love You Save, Maybe Your Own. El amor que salvaste, o puede ser algo así. Maybe Your Own. Tiene que ser el tuyo. Y, o debería o puede ser el tuyo. Estamos con una cosa interesante. El otro día fue Mariano Rajoy, M. Rajoy, a un juicio que hay por la trama, que creo que se llama Kirchen, bueno, policía corrupta. Y no voy a hablar mucho de esto, no interesa, pero sí, la justicia, como se decía, yo puse que la justicia es de pocos, porque la justicia es para es de todos, no, la justicia es de pocos. Y por mucho menos, por lo que dice un policía en el juicio, va gente a la cárcel, sin prueba ninguna. En este caso, para meter a un tiparraco como este, necesitas una... ¿cómo se llama? Una... Oh, joder, se me va. Una palada entera de pruebas. ¿Os dije qué canción iba a poner? No lo he dicho. Pues voy a poner... Ah, sí, la de Yo Etés. Vale, que vaya, Yo Etés.

Pues ya nos vamos a ir poco a poco despidiendo, no en esta canción, pero sí en la próxima, que ya sé cuál va a ser. Y ahora, el programa lo he llamado de Antoñito a Mustafa. Pues porque sí, mi niña, porque se me ha ocurrido así. Voy a romper para hacer una pequeña rotura. Voy a poner dos cositas muy cortas. La primera es de Jordi Savall, que se llama La Angustia Andalusí, que es un cante árabe de los andalusíes en España, mozárabe. Y aunque hay alguien que igual me tira las orejas por decir que es mozárabe, cuando no lo tengo claro. Y luego de los Undertones, Casba Rock, el rock de la Casba. Estas dos cositas y vuelvo, que son muy cortitas las dos, y vuelvo en un momento, ya para sí que hacer la despedida formal del programa. Espero que os esté gustando.

Muchas veces pienso que si Eduardo Galeano levantara la cabeza y siguiera aquí con nosotros, ¿qué cosas escribiría sobre lo que ha pasado en, bueno, lo que está pasando en Oriente Medio, Oriente Cercano, como lo se quiera llamar, y en el mundo en general, sobre estos personajes, o sea, tan peligrosos y no sé, tan desagradables? Siempre os he comentado que para mí Donald Trump no es más que un tipo demente, con posiblemente muy mal aconsejado. O sea, él ya por sí es un mal bicho, pero los que le rodean es posible que sean peores. Y los que han permitido, nuestros líderes europeos que han permitido todo el genocidio en Gaza y lo han alentado y lo han secundado y lo están haciendo ahora en Irán y en el Líbano, no son mejores. Igual las formas las cuidan más, pero son la misma mierda. Y sí, me pregunto qué echo de menos a Eduardo Galeano, alguien tan lúcido que nos cuente sobre lo que está ocurriendo, para ver si lo podemos entender de alguna manera, porque yo, desde luego, no lo entiendo. Y ya voy con otro tema. Este tema no viene a cuento, pero como es, me encanta. Es de un disco que grabó Lou Reed en un local que se llama La Mezquita. Se me ocurrió, digo, pues no tiene nada que ver con el tema, pero bueno, como Lou Reed me gusta mucho, pues que bienvenido sea esta canción. Todo sea por la música. Last Great American Whale, la última gran ballena americana. Y de alguna manera tiene que ver con todo lo que está pasando ahora mismo en el mundo. No, es porque todo está relacionado. O sea, lo que hacemos, nos hacemos entre nosotros, se lo estamos haciendo a la Tierra, y lo que hacemos a la Tierra nos lo estamos haciendo a nosotros. O sea, que todo el cambio climático, las guerras, como os dije antes, los cuatro jinetes del apocalipsis, cada uno a lo suyo. 1, 2, 3, 4.

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1: Y vamos con así directamente con otro tema, Goran Bregovic, cartas musulmanas, Muslim Letter o carta Muslim Letters. Y me voy despidiendo porque creo que ya son las horas y luego voy a poner algunos temas, es que tengo temas para dar y tomar. Y para que sigáis escuchando fuera de onda, fuera del directo, ahí en la 97 Irratia, en Podcast con K o en iVoox. Y nada, como siempre os digo, sed buenos, sed buenas, disfrutar de la vida, que al final solo hay una. Y daros cuenta que en este barco estamos todos y todas juntos y juntas, y hay que remar, porque ya los malos y las malas reman hacia el otro lado. Y luego nada, más música, y si queda algún minuto, que lo dudo, pues volveré a entrar, y si no, pues nada, muchas canciones. Espero que os haya gustado. Hasta dentro de 15 días. Un beso. Agur.

No quería, ya se acabó el programa, pero aquí seguir los que me estéis escuchando, que fuera de la radio, tenía algunos temas, no quería dejar de ponerlos, os los voy a decir. Tenía también de Art Blakey, el gran batería, que también se cambió, se pasó al Islam y se cambió el nombre llamándose Abdullah Ibn Buhayna. De él voy a poner el tema Moanin, Art Blakey and the Jazz Messengers. También tenía por aquí otro tema de Queen, el de Mustafa, que está muy bien. Luego los Clash con Rock de Casbah, que también están muy bien. Y algunas cosas más. Por ejemplo, bueno, ahí tengo muchos temas, no voy a poner todos porque se alargaría mucho, pero vais a poder escucharlos. De los Grateful Dead tengo una, se llama La Torre de Franklin, que pertenece a un disco de 1975 que se llama Blues for Allah, Blues para Allah. Así que todo esto va a sonar a partir de ahora, seguido. Yo no aparezco de nuevo por aquí, no vais a escuchar mi voz. Un beso a todas y un beso a todos. Agur.

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ese motivo, creo que la amistad no es cuestión de cuántas, sino de calidad. Las cosas bonitas se tienden a olvidar, al igual que las amargas nos hacen pensar.

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0: Bienvenidas una semana más a la Radio Coctelera, un espacio para la reflexión crítica colectiva. Un saludo a la gente que nos escucha desde Granada, sintonizando la 88.5 de la FM o por medio de la web radioalmaina.org, así como a los oyentes de la Sincilic y Ratia en Orereta, a las de Radio Espiritrompa en el Alto Aragón, a quienes nos escuchan desde Radio Argallo en Santander, desde Radio Encadenada en Linares, Jaén, y desde Radio Topo en Zaragoza. Y por supuesto, a toda la gente presa que nos escucha desde la cárcel de Albolote.
1: Esta semana te traemos la charla titulada Teoría revolucionaria y balance histórico con Agustín Guillamón, que tuvo lugar el pasado 15 de marzo en Barcelona, organizado por Liza, Embat y Bazac. Como comentábamos, el pasado 15 de marzo se produjo en Barcelona este balance sobre el proceso revolucionario de 1936 y el reto que tenemos para organizar una alternativa revolucionaria que permita a la clase trabajadora derrotar al Estado y construir poder revolucionario. El nuevo libro de Agustín Guillamón, 8 días de julio, editado por Descontrol, muestra sus tesis sobre la evolución de 1936. Sin más explicaciones, te dejamos ya con esta charla titulada Teoría revolucionaria y balance histórico con Agustín Guillamón. Esperamos que te resulte interesante.
2: Bueno, estoy un poco nervioso. La emoción de... Bueno, creo que muchas estamos nerviosas, ¿no? En este instante. Lo primero, agradeceros estar aquí, haber montado todo esto. Teníamos muchas ganas de encontrarnos con Agustín y lo habéis hecho posible, así que eso hay que tenerlo muy en cuenta. Antes de... le voy a dejar para el último, ¿vale? Agradecer a Descontrol la publicación de la obra de Agustín, porque para nosotras es importante, aprendemos mucho de ella. Voy a hacer una pequeña presentación, aunque teóricamente aquí no hace falta, pero bueno, yo creo que quede grabada, puede estar bien. Y voy a intentar seguir esto porque me pongo a improvisar y si no va a ser peor para todos. Bueno, nos encontramos aquí militantes de al menos tres organizaciones que se pretenden revolucionarias y que se inscriben dentro de la tradición libertaria, no sin cierta incomodidad pues respecto a los marcos hegemónicos de qué es el anarquismo y de qué es el movimiento libertario, y tampoco sin cierta incomodidad para otros anarquistas, que a lo mejor estarían más cómodas si nosotras no nos definiésemos como tal. En todo caso, hoy vamos a evitar esa incomodidad porque creemos que es productiva y que tiene la capacidad de darnos muchas aportaciones, ¿no? La charla de hoy va a girar sobre la relación entre la praxis, la teorización, la historia y de vuelta a la praxis, ¿no? Ese círculo que intentamos que se cierre siempre y vuelva a empezar y que no podemos imaginar por separado. O sea, que no venimos aquí ni a teorizar por teorizar ni a hacer por hacer, ¿no? Sino que tenemos que generar una relación entre estas dos cuestiones. A todas nos gustaría que fuese mucho más fácil esto de hacer la revolución, ¿no? Pues podernos ir juntas a nuestra comuna, plantar nuestras patatas y nuestros tomates, no veníamos hablando de esta mañana, pero lamentablemente no funciona así. Las resistencias que levanta el capital son bastante más fuertes de lo que podemos superar simplemente con métodos alternativos de vida. Y estos espacios de análisis y de reflexión se hacen obviamente imprescindibles para poder seguir avanzando. Voy a presentaros al compañero, aunque como he dicho no debería hacer falta presentarle. Agustín es historiador del movimiento obrero, de los procesos revolucionarios, y desde hace décadas dirige la revista Balance. Cuadernos de Historia se dedica a estudiar los procesos revolucionarios desde una perspectiva de clase, y para una cosa que me parece muy interesante en su obra y que otros historiadores también del movimiento obrero dicen no hacer, para sacar conclusiones estratégicas que puedan servir para las luchas del futuro. Es un personaje controvertido para el movimiento libertario. Es un personaje incómodo, en el buen sentido desde mi punto de vista. Cuando hablo del compañero en algunos espacios de nuestro entorno político, pues siempre hay alguien que te dice, bueno, es que Guillamón es trotskista. Le preguntas a los trotskistas y te dicen, Guillamón es libertario. Le preguntas a los libertarios y te dicen, es bordiguista. Con los bordiguistas es más difícil hablar, porque entonces no puedo saber muy... Pero seguramente te dirán, es anarcosindicalista, ¿no? Como... A mí lo que más me interesa de él es que claramente tiene un perfil revolucionario y antiautoritario. Y yo creo que solo con eso ya podemos extraer un montón de aportaciones. Esta incomodidad que produce Guillamón es la que produce un revolucionario que cuestiona la realidad, ¿no? Y que nos hace plantearnos problemas que no son fáciles y que serían, nos gustaría no tener que atender a esos problemas, ¿no? Poder solucionar esto sin tener que plantearnos ciertas cosas, sin tener que habitar la incomodidad, ¿no? Una de las cosas que trae Guillamón al frente, siendo antiautoritario, es plantearnos qué es eso del poder, qué tenemos que hacer con el poder y qué pasa si se puede... Si podemos saltar por encima de ese problema, ¿no? En un proceso revolucionario. Aquí, bueno, pues el rescate que ha hecho de los amigos de Durruti, rompiendo con esa... No sé cómo decirlo. Con esa forma de tomarlos, quizás más por su carácter rebelde y tomar de ellos su desarrollo y sus reflexiones en un momento tan crítico y su compromiso de lucha... creo que es la forma más honrada de traer al presente a gente que se comprometió. También ha hecho estudios sobre la Revolución Rusa, tienes cosas sobre Amadeo Bordiga también.
3: Bordiga, el Partido Comunista de Italia.
2: Bueno, yo creo que poco más. Como habíamos organizado la charla, le vamos a dar la palabra al compañero para que nos presente su ponencia, que son aproximadamente una media hora. Y luego hay una serie de preguntas pautadas para que él se las pudiera preparar. Y luego abrimos un turno donde podéis preguntar lo que os dé la gana, debatir, reflexionar. Yo creo que además el compañero va a estar cómodo con que no le demos la razón porque sí, ¿no? Le podemos preguntar, él nos responderá hasta donde sepa, podemos discrepar de algunas de sus opiniones, así que nada, os animo a hacerlo y a disfrutar de esta charla, y nada, darle un aplauso al compañero y empezamos. A ver si lo podemos poner bien.
3: A ver. Perfecto.
2: A ver si no se cae. ¿Va a querer? Espérate, vamos a ponerlo. Ahí yo creo que mejor, no sé. ¿Perdón?
4: Abajo.
2: ¿Esto?
4: Sí, y empújalo ahí.
2: Es que se cae. Bueno, yo creo que ahí se va a oír. ¿Prueba?
3: Sí, se va. ¿Se oye bien?
4: Sí.
3: Vale, venga. Bueno, me ha parecido muy divertido lo de las etiquetas, que las dejaremos para los taxidermistas. A mí me da igual una cosa que otra. Yo lo que intento es aprovechar y teorizar las experiencias históricas del movimiento obrero. Para mí, tan experiencia del movimiento obrero es la lucha anarcosindicalista de los años 30 en España, como los consejos obreros en la Revolución Alemana del 18 y 19, como los soviets aparecidos en Rusia en 1905 o 1917. Lo que se trata es de asimilar esa experiencia histórica del proletariado revolucionario internacional. Las etiquetas, ya digo, para los taxidermistas. Sobre lo de pertenecer al gremio de los historiadores, yo diría que llevo una polémica con una serie de historiadores académicos que he llegado al punto en que yo, más que historiador, prefiero llamarme trapero y coleccionista de papeles viejos, porque el gremio está pero muy, muy deteriorado, muy deteriorado. Y sobre la incomodidad de la gente que lo escucha, pues es mi objetivo. Que la gente se remueva de incomodidad en la silla, es que ahí he alcanzado lo que buscaba. Pasado esto, voy a presentar las 11 tesis clasistas. Las tesis sobre la Guerra de España en este librito eran 32. He procurado resumirlas y en este librito, el final de este librito, que es nuevo, acabado de salir, 8 días de julio, que habla sobre la revolución, explica la batalla de Barcelona y cómo se ganó al ejército y a los fascistas en 32 horas el pueblo de Barcelona, organizado en comités de defensa. Y sobre todo insistiré en siempre que no fue una revolución espontánea, sino una revolución preparada desde 1931. Dicho esto, lo que voy a presentar es una edición todavía más resumida de esas 11 tesis. Entonces, la conciencia procede del ser. Sin una teorización de las experiencias históricas del proletariado, no existiría teoría revolucionaria. Se ha de estudiar y se ha de comprender, analizar y sintetizar las experiencias del movimiento obrero internacional, tanto en el sindicalismo español como el consejismo alemán de la revolución del 18 y 19, como la experiencia rusa, los soviets creados por el movimiento obrero en 1905 y 1917. Otra cosa es que los soviets posteriormente fueran penetrados, dirigidos por el partido bolchevique y llevados, vaciados de contenido revolucionario. Pero es esencial el estudio de las experiencias históricas del movimiento obrero. Entonces, tesis número 1. Del 17 al 19 de julio se produjo un alzamiento militar contra el gobierno de la República, que fracasó en las principales ciudades y provocó como reacción en la zona republicana un movimiento revolucionario victorioso en su insurrección armada contra el ejército. En esa victoria insurreccional jugaron un papel preponderante en Cataluña los cuadros y comités de defensa de la CNT-FAI, que habían sido preparados minuciosamente desde 1931. El 14 de abril de 1931 se crea la República. El 25 de abril, en una reunión del Comité Locales y Comarcales, celebrada en Madrid, se crearon los sindicatos de barrio y los comités de defensa. Los comités de defensa, después de una etapa insurreccional, hasta 1934, cambiaron su concepción de gimnasia revolucionaria para convertirse en células de lo que fue de la creación de un ejército del proletariado. De hecho, en el primer semestre del 36, meses antes del inicio de la Guerra Civil, el grupo Nosotros se enfrentó directamente con otros grupos faístas sobre el tema precisamente de la creación de un ejército del proletariado y sobre el concepto de toma del poder. De hecho, en la revista Más Lejos hubo una encuesta dirigida a todos los figuras destacadas del movimiento anarquista internacional en el que se hacía esa pregunta: ¿puede el anarquismo en determinadas circunstancias plantearse la toma del poder? Desgraciadamente, la pregunta fue respondida muy evasivamente y nadie dio una respuesta positiva a ese planteamiento de si era necesario la toma del poder o qué hacer con el poder. Pero bueno, voy a desviar en todo caso, lo que no se entienda luego haremos preguntas. En fin, no fue una insurrección espontánea. Se produjo un vacío de poder estatal. Existió una atomización del poder y una situación revolucionaria en la que el proletariado amenazaba con sustituir al Estado. Eso del vacío del poder es que es fundamental. La historia burguesa no lo explica ni lo explicará nunca. Cuando la CNT-FAI ha derrotado al ejército y a la policía, en primer lugar hemos de considerar que ese ejército y esa policía, sobre todo la Guardia de Asalto y la Guardia Civil, no son disueltos. Son simplemente acuartelados, y acuartelados armados en la retaguardia, lo que significa que son una base fenomenal para la contrarrevolución que vendrá poco después. ¿Pero por qué hablo de vacío de poder estatal? Companys, el 20 de julio, acabada ya la insurrección, pocas horas después de acabada la insurrección, propone a la CNT la formación de un comité central de milicias antifascistas, que no es otra cosa que un organismo de colaboración de clases. ¿Colaboración de clases para qué? Para reconstruir el Estado, un Estado que en ese momento no tiene absolutamente ninguna función, porque el aparato coercitivo ha sido derrotado. Pero es tal la preponderancia de la CNT que, por ejemplo, Companys nombra a finales de julio el primer gobierno Casanovas, presidido por Casanovas, de la Generalitat, después de la insurrección del 19 de julio. Ese gobierno tenía tres miembros del SUC formado el 24 de julio. García Oliver le dijo: Yo no quiero, no quiero consellers del SUC en ese gobierno. O los quitas o disuelvo la Generalitat. Al día siguiente, en el diario oficial de la Generalitat, apareció un nuevo gobierno sin el SUC. Tal era la fuerza de ese momento de la CNT. O sea, el diario oficial de la Generalitat, incluso, es curioso que si en los archivos miras el diario oficial, la formación del Comité de Milicias Ciudadanas, Companys lo que propone es la formación de esto, de un Comité de Milicias Ciudadanas. Pero Juan García Oliver, Aurelio Fernández, Josep Asens, etcétera, lo que firman el 21 de julio es un mando de formación de un Comité Central de Milicias Antifascistas, que no tienen ninguna entrada, no están en el gobierno. Pero lo que prevale sobre los decretos es ese bando del comité, que lo que hace es formar un Comité Central de Milicias Antifascistas. Las milicias ciudadanas, ni el nombre, no sirve absolutamente de nada. Dura lo que dura su plasmación en el decreto, pero nunca pasó a la práctica. Tal era la fuerza de la CNT en ese momento. Era absolutamente aplastante. Y lo importante, lo que hay que considerar, sin lo cual no se entiende nada, es que el 21 de julio se ha derrotado al ejército. Pero en la calle se está formalizando una de las formas de autoorganización obrera más profundas y extensas de la historia del movimiento obrero, en la cual se colectivizan, se expropian, sobre todo se expropian las fábricas y se crean colectivizaciones industriales y agrícolas. Hasta el punto de que sencillamente la Generalitat como tal gobierno desaparece de momento. No solo se trata de la entrevista en la cual Companys reconoce a los líderes de la CNT que ellos han tomado las calles y son los que tienen el auténtico poder, sino que les invita a pasar a un salón para formar ese Comité Central de Milicias Antifascistas, en que la CNT reconoce al resto de organizaciones antifascistas. La gran fallo de la CNT es, primero, entrar en un organismo de colaboración de clases en lugar de fomentar, coordinar y profundizar ese poder que ya existe en la calle, ese poder de los trabajadores que están expropiando las fábricas, que están gestionando una ciudad de 1.100.000 habitantes como es Barcelona, que tienen todo el poder en la calle. Lo que se trataba en ese momento, eso lo digo yo, eso lo dijeron meses después, no en ese momento, sino meses después sus amigos de Urruti, era, lo que se trataba no era de participar en el Comité Central de Milicias Antifascistas, que era un organismo de colaboración de clases, es decir, un organismo de colaboración de la CNT con el SUC, con la Esquerra Republicana, con el propio gobierno de la Generalitat. No, de lo que se trataba era de que ese poder que ya estaban ejerciendo, que no se había inventado nadie, que ya estaban ejerciendo en la calle y en las fábricas los militantes de la CNT, gracias a 70 años de pedagogía libertaria, y sobre todo su práctica en los ateneos, en las cooperativas, etcétera, de que ese poder coordinarlo, centralizarlo y hacerlo fuerte para que fuera capaz de sustituir el Estado, la Generalitat. Sin este concepto no se entiende nada. La dualidad de poderes de la que hablan todos los historiadores de la burguesía, de la sagrada historia de la burguesía, no era entre el Comité Central de Milicias Antifascistas y la Generalitat. No, no es cierto. La Generalitat era papel mojado. Los decretos que hacía no servían para nada. La dualidad de poderes estaba entre ese Comité Central de Milicias, organismo de colaboración de clases, que después de 9 semanas y media lo que hizo fue reconstruir el Estado, y ese poder que estaba en la calle. En la reunión famosa del Salón Rojo de la Casa CNT-FAI, en el que se planteó la alternativa entre dictadura anarquista o colaborar con el Estado, la alternativa de coordinar y profundizar ese poder ya existente en la calle, que expropiaba sistemáticamente a las fábricas, que organizaba milicias, ese poder, esa alternativa no se dio, no existió. Y no existió porque la CNT carecía de una teoría revolucionaria.

Bueno, me he ido por las ramas, estoy todavía por la tesis 1, en fin. Vamos a la tesis número 2. Los comités revolucionarios de defensa, de fábrica, de barrio, de control obrero, locales, de defensa, de abastos, etcétera, fueron el embrión de los órganos de poder de la clase obrera. Iniciaron una metódica expropiación de las propiedades de la burguesía. Pusieron en marcha la colectivización industrial y campesina. Organizaron las milicias populares que definieron los frentes militares en los primeros días. Organizaron patrullas de control y milicias de retaguardia que impusieron el nuevo orden revolucionario mediante la represión violenta de la iglesia, patronos, fascistas y antiguos sindicalistas y pistoleros del libre. Pero fueron incapaces de coordinarse y crear un poder obrero centralizado. Los comités superiores nunca plantearon la alternativa revolucionaria de destruir el Estado republicano y convertir los comités en órganos de un poder obrero y las milicias en el ejército de proletariado. El Comité Central de Milicias Antifascistas no fue otra cosa que un pacto antifascista de las organizaciones obreras con las organizaciones burguesas y las instituciones del Estado. Esto es, un organismo de colaboración de clases. Ante esto, los amigos de Urruti, el concepto que tenían de junta revolucionaria es precisamente todo lo opuesto a lo que se hizo en julio del 36. No queremos un organismo de colaboración de clases, queremos un organismo único de la clase obrera capaz de crear un poder revolucionario de los trabajadores. Sin un poder revolucionario de los trabajadores, todas las conquistas de tipo social, económico, etcétera, no son nada, porque no las podremos defender del Estado que intentará recuperarse, no las podremos defender de la contrarrevolución. Tesis número 3. Sin destrucción del Estado no puede hablarse de revolución proletaria. Puede hablarse de situación revolucionaria, de debilitación del Estado, pero no puede hablarse de revolución proletaria. Tesis número 4. La CNT y el PUM, extrema izquierda del capital, ese concepto se ha de recuperar, izquierda del capital y derecha del capital. No son la izquierda, no es nunca una alternativa al movimiento obrero, es izquierda del capital. Y la izquierda del capital con la derecha del capital hacen como yunque y martillo. ¿Y quién está en medio? El proletariado. La CNT y el PUM, extrema izquierda del capital, nunca plantearon la cuestión del poder. El Estado capital, el PUM, Partido Leninista. En julio del 36, el diario Avant, que en catalán ni siquiera está en castellano para tener más extensión, propone, en un momento en el que el problema candente es el poder, propone aumento de salarios, rebaja de alquileres, que paguen las horas extras perdidas en hacer la revolución. Un partido leninista lo que había de hacer, como mínimo, es plantear la toma de poder, al menos por ellos. No ya la destrucción del Estado, la toma del poder. Pero no, lo que está planteando son reivindicaciones menores, como es el aumento de salarios, la rebaja de alquileres. Es increíble. El SUC, por el otro partido estalinista, por supuesto, está en la contrarrevolución y en la creación de un Estado fuerte, capaz de ganar la guerra al fascismo. Bueno, yo siempre me voy por las ramas, pero en fin, volvemos al tronco. En fin. El Estado capitalista conservó sus funciones. Guardia Civil y de Asalto no fueron disueltos, sino acuarteladas con sus armas. En ausencia de una vanguardia revolucionaria capaz de plantear el antagonismo entre el proletariado y el Estado capitalista, las conquistas revolucionarias de julio estaban condenadas al fracaso. Tesis número 5. Las colectivizaciones no podían tener ningún desarrollo futuro si el Estado capitalista no era destruido. Bueno, es mal, me voy por las ramas. En la primavera de 1937, se hacían asambleas en las fábricas para decidir entre la colectivización o la socialización. ¿Por qué? Porque Tarradellas, en enero del 37, había hecho 58 decretos de tipo tributario y fiscal, en las cuales, gracias a la aplicación de esos decretos, simplemente controlaba todas las empresas colectivizadas. Porque si una empresa se desmadraba, sencillamente le cerraba el crédito y no podía comprar materia prima o sencillamente no podía pagar los salarios. Tarradellas, desde los decretos de Sagaró, hechos en los despachos, gracias al arma de las finanzas, había derrotado a la revolución que se estaba produciendo en las fábricas y en la calle. En la primavera del 37 hubieron numerosas empresas
numerosas empresas, numerosas asambleas de empresa, pero empresa por empresa, no siquiera planteadas a nivel de sindicato de industria en lo que se tendría más fuerza, sino empresa a empresa, rodeadas por la policía, tenían asambleas en las que discutían si optaban por la colectivización, que significaba la sumisión a la Generalitat, o optaban por la socialización, que significaba la autonomía de esa industria a nivel del sindicato de industria, a nivel de todo un sindicato. Bien, tesis número 6. Mayo del 37 fue la derrota política del proletariado revolucionario más avanzado que necesitaba la contrarrevolución para pasar a la contraofensiva. Después de 10 meses de amenaza revolucionaria, la mayo del 37 sirvió para a la contrarrevolución para que cesara esa amenaza revolucionaria. Tesis número 7. La institucionalización de la CNT tuvo importantes consecuencias inevitables en la propia naturaleza organizativa e ideológica de la CNT. La excepcionalidad de la situación histórica, así como la urgencia de las decisiones a tomar, impidieron un funcionamiento horizontal y asambleario en la CNT catalana. Ante la urgencia de una guerra y de tomar decisiones, de un día para otro, después del 21 de julio, el funcionamiento horizontal y asambleario no era posible. No era posible convocar una asamblea, una reunión, discutir durante horas para tomar una decisión, sencillamente porque la urgencia de las decisiones a tomar lo impedía. Ahí apareció el Comité de Comités, que dirigió la organización desde el 23 de julio de 1936 hasta junio de 1937. Después le sucedió la Comisión Asesora Política, que dirigió la organización desde junio del 37 hasta marzo de 1938. Mientras tanto, en julio de 1937 se produjo la conversión de la FAI en un partido antifascista más, capaz de suministrar y adiestrar burócratas necesarios para asumir cargos de responsabilidad y mando. En el pleno de la FAI de julio del 37, sencillamente abandonó la estructura en grupos de afinidad para adoptar una organización de tipo territorial. ¿Qué significaba eso? Que los grupos de afinidad críticos con el colaboracionismo dejaban de existir. Y además lo que importaba era que la FAI se convirtiera en un partido capaz de suministrar burócratas, concejales, ministros, gente que supiera mandar. Finalmente, en un contexto de desbandada y derrumbe de los frentes, el elitista y autoelegido Comité Ejecutivo del Movimiento Libertario de

fascistas llegaran a Barcelona. Y la opción que tomó la organización fue la de militarizarse y militarizar el trabajo. Los comités superiores, a principios de diciembre de 1936, vieron a los comités revolucionarios de barrio como a sus peores enemigos y decidieron reducir sus funciones y controlar sindicalmente a sus secciones de defensa, hibernándolos en la práctica hasta que en marzo de 1937 la formación del Cuerpo Único de Seguridad, constituido por guardias de asalto y guardia civil, amenazaron y la amenaza de disolución de las patrullas de control hizo necesaria su revitalización y rearme como preparación para un enfrentamiento inevitable que desembocó en las jornadas de mayo. ¿Qué pasa a finales de noviembre y primeros de diciembre del 36? Los comités superiores, en contacto con el SUB, con Esquerra Republicana, deciden una cosa muy lógica: las armas que hay en la retaguardia, que vayan para el frente, que es donde hacen falta. ¿Dónde están las armas? En el frente. Pues los comités revolucionarios de barrio les dicen a los comités superiores, cuando reciben esta consigna de las armas para el frente: las armas que conquistamos en la calle al ejército no las vamos a devolver nunca. No las vamos a devolver nunca. ¿Por qué? Porque son la garantía de la revolución en curso. Si queréis armas, ahí tenéis a la Guardia Civil, ahí tenéis a la Guardia de Salto, que están acuartelados y armados. Las armas, pedídselas a ellos. Y si hace falta, y si hace falta carne de cañón, envíalos también a ellos. Nosotros, como comités de barrio, esas armas que conquistamos con la revolución social y que derrotamos al ejército en la calle, esas armas no las vamos a devolver nunca. ¿Queréis armas? Las de la Guardia Civil. ¿Queréis armas? Las de la Guardia de Asalto. Pero nosotros, desarmados, mientras la Guardia Civil y la Guardia de Asalto están armados, nunca. Nunca. Respuesta del Comité Revolucionario. Los hibernaron, sencillamente les dejaron de hacer suministros, dejaron de comprar armas. De ahí se ve como Josep Asens, bueno, esto hablo de otro libro, Josep Asens, la necesidad que tiene de salir al extranjero para comprar armas para los comités de defensa, porque la organización está desarmando a los comités de defensa, hasta que el 4 de marzo del 37 la Generalitat hace unos decretos de formación del Cuerpo Único de Seguridad, formado, oh sorpresa, por la Guardia Civil y la Guardia de Asalto. Sorpresa relativa. Era de cajón que en algún momento, cuando la contrarrevolución sacara las orejas, lo primero que haría sería armar y organizar a la Guardia Civil y la Guardia de Asalto. Y entonces es cuando los sindicatos, la propia CNT, los propios comités superiores, le ven las orejas al lobo y vuelven a rearmar y a revitalizar esos comités de defensa. Y de ahí que mayo del 37 hubiera habido cierta resistencia, porque si no, no hubiera habido ninguna, porque se volvieron a rearmar los comités de defensa. Otra vez me he ido por las ramas, pero bueno, esto creo que era necesario, ¿no? La ideología de unidad antifascista, asumida e interiorizada por los comités superiores, creó una comunidad de intereses y de objetivos de esos comités con el resto de organizaciones antifascistas. El roce es el que crea la amistad, y el roce que tenían con los comités superiores no eran con los comités de barrio, sino con sus compañeritos de la Esquerra Republicana o del SUB en las sesiones de gobierno de la Generalitat. Esos comités superiores renunciaron a todos los principios, a todos, a esos principios anarcosindicalistas revolucionarios, con el objetivo único de ganar la guerra. La unidad, la ideología de unidad antifascista fue el tobogán que permitió el abandono de los principios anarquistas y la asunción de la ideología contrarrevolucionaria de unidad antifascista, con el único objetivo de ganar la guerra al fascismo. La institucionalización de la CNT y la asunción de la ideología de unidad antifascista transformaron a los comités superiores en el peor enemigo de la minoritaria oposición revolucionaria cenetista, que estuvo muy cerca de provocar una escisión, que finalmente no se produjo a causa de la eliminación física, encarcelamiento o clandestinidad a que se vio sometida esa oposición por la represión estatal y estalinista. Represión que tuvo un carácter selectivo, ya que estaba dirigida contra la minoría revolucionaria, al mismo tiempo que se intentaba asegurar la institucionalización de los comités superiores. Gero Pedro, dirigente del SUC, el hombre de Moscú en Cataluña, fue el que propuso al SUC esta política selectiva. A los revolucionarios se les persigue y, si hace falta, se les liquida físicamente. A los comités superiores se los

0: opta en las instituciones estatales, como compañeros. Hay que diferenciar entre unos y otros. No era una traición, era una lucha de clases entre dirigentes y dirigidos, entre gobernantes o aspirantes a serlo y gobernados, entre burócratas y trabajadores. No era una traición, era una lucha de clases. El anarquismo de Estado, no el anarquismo revolucionario, el anarquismo de Estado quebró como teoría revolucionaria del proletariado y demostró además su incapacidad en la defensa de los intereses inmediatos de los trabajadores. Tesis número 8. La militarización de las milicias antifascistas, junto con el decreto de colectivizaciones y la disolución de los comités locales, marcaron el inicio y el curso de la contrarrevolución burguesa y de su reconquista del aparato estatal que no había sido destruido. La militarización de las milicias en el frente no solo suponía la pérdida de la dirección de la guerra por los obreros y la pérdida de cualquier objetivo revolucionario, sino que conllevaba además la militarización de la retaguardia, esto es, del orden público. Y esa militarización de la retaguardia transformaba todas las relaciones sociales y políticas de poder, porque violencia y poder eran lo mismo. La militarización del orden público implicaba además un proceso de creciente desmovilización social, política y revolucionaria de los trabajadores. En la oposición a la militarización de las milicias populares, decretada en octubre de 1936, pero no aplicada inmediatamente, sino hasta meses después por la resistencia de los cenetistas, destacó la cuarta agrupación de Gelsa de la columna Durruti, que tras superar un conato de enfrentamiento dentro de la propia columna Durruti, decidió abandonar el frente en febrero de 1937. A primeros de febrero de 1937 se celebra una asamblea de columnas confederales. Todas las columnas confederales se reúnen para discutir el tema de si se acepta o no se acepta la militarización, que suponía, entre otras cosas, el abandono de cualquier voluntariedad en las milicias, de su carácter de trabajadores voluntarios, la adopción del código penal militar de la monarquía y sobre todo el abandonar cualquier perspectiva revolucionaria. Pues la cuarta agrupación de Gelsa, liderada por Pablo Ruiz, que luego fue miembro de los Amigos de Urruti, consistió en abandonar escalonadamente el frente, y 800 hombres armados de la cuarta agrupación de Gelsa abandonaron el frente armados para bajar a Barcelona, porque no aceptaron la militarización y porque decían que el frente ya no se combatía por la revolución, que había que bajar a Barcelona armados para combatir por ella en Barcelona. Dos meses después estaban en las barricadas de mayo del 37. Y estos desertores del frente fueron los que estuvieron en la fundación de los Amigos de Urruti, junto con esos trabajadores que hemos explicado antes, que hacían asambleas por la socialización y en contra de la colectivización, y evidentemente contra todos los anarquistas o grupos de afinidad que estaban contra el colaboracionismo, Balius, etc. De forma que en marzo de 1937 se fundó la agrupación de los Amigos de Durruti, que poco antes de mayo del 37 contaba con una emisión de 5.000 carnets, es decir, que constaba con 5.000 miembros. De la violencia revolucionaria de los comités, considerada como desorden por la burguesía catalana y los estalinistas, se pasó, tras una transición que duró algunos meses, al orden burgués de siempre, en el que la violencia estaba monopolizada por los cuerpos represivos y antiobreros de siempre, Guardia de Asalto y Guardia Civil, unificados el 4 de marzo de 1937 en un cuerpo único de seguridad. Desde este punto de vista, los hechos de mayo de 1937 fueron el episodio necesario y decisivo para que el aparato estatal consiguiera un absoluto monopolio de la violencia. En mayo del 37 no hubo una derrota militar, sino que fue una derrota política, cuando Federica Montseny y sobre todo García Oliver, con su discurso del beso, yo beso al hermano guardia civil caído en las calles, yo beso al compañero cenetista caído en las calles, yo beso a todo el mundo, pero dejad las armas y viva la unidad antifascista y dejar de mataros entre vosotros. Fue una derrota política en la que la victoria militar, que estaba al alcance de la mano, según Merino de la FAI y según Rebull del PUM, fue una derrota política en la que los jefaltes de la CNT ordenaron el abandono de las barricadas. Hubo militantes cenetistas en las barricadas que cuando el discurso de Urruti se transmitía por la radio, le dispararon a la radio de rabia de que hubiera un llamamiento a abandonar las barricadas en un momento en el que la lucha no estaba ni mucho menos decidida, sino que era y más bien era favorable a los insurrectos. El orden público antifascista se fundamentaba en la unidad antifascista de todas las organizaciones con el objetivo único de ganar la guerra. Esa victoria militar implicaba y profundizaba la militarización de las milicias, de las fuerzas del orden, del trabajo, de las relaciones sociales y la política. La guerra devoró finalmente a la revolución. Tesis número 9. Del 12 al 24 de abril de 1937, la Federación Local de Grupos Anarquistas, las Juventudes Libertarias y los Comités de Defensa de los Barrios se prepararon para una insurrección capaz de enfrentarse al progresivo avance represivo de la contrarrevolución. A mediados de abril, Herrera y Escorza negociaron con Companys un nuevo gobierno y una salida a la crisis gubernamental. Se iniciaron los primeros sumarios por cementerios clandestinos, es decir, juicios por haber participado en la Revolución de Julio del 36, que culpaban y encarcelaban a los miembros de los comités de las Jornadas Revolucionarias de Julio. El 27 de abril de 1937, las autoridades de Bellver, apoyadas por el gobierno de la Generalidad y envalentonadas por la creciente invasión de carabineros en la Cerdaña, organizaron una emboscada para asesinar a Antonio Martín, el líder libertario de la Cerdaña, desencadenando una ofensiva represiva contra los anarquistas en esa comarca. Los comités superiores creían que bastaría con enseñar los dientes al SUC y Esquerra Republicana y la Generalitat para detener su ofensiva represiva. Los comités de defensa de las barriadas de Barcelona desbordaron a los comités superiores, desencadenando el 3 de mayo una insurrección revolucionaria que escapó a su control. Desde junio de 1937, disueltas las patrullas de control, se asistió a una reconquista de las distintas localidades y comarcas por parte de las fuerzas de asalto y de la Guardia Civil, que aplicaron una represión brutal contra los cenetistas y muy especialmente contra los expatrulleros y los militantes más destacados. En muchos lugares la organización cenetista desapareció. Tesis número 10. En julio de 1936, la cuestión esencial no fue la toma del poder. No fue la toma del poder. La toma del poder por una minoría de dirigentes anarquistas, sino la de coordinar, impulsar y profundizar la destrucción del Estado por los comités de barrio. No sé si se entiende. Sí. Los comités revolucionarios de barriada y algunos de comarcales o locales no hacían o dejaban de hacer la revolución. Eran en sí mismos la revolución social. Mientras los comités superiores convertían a la CNT en una organización antifascista más, como Esquerra Republicana, el SUC, etc., dedicada a la recuperación y fortalecimiento del aparato estatal republicano, los comités revolucionarios tendían a asumir la tarea de destruir el Estado y a sustituirlo en todas sus funciones. La CNT-FAI podría haber sido la levadura del nuevo organismo revolucionario, coordinador de los comités, desapareciendo en el propio proceso de fermentación revolucionaria, al mismo tiempo, evidentemente, que se olvidan el resto de organizaciones y partidos. La destrucción del Estado por los comités revolucionarios era una tarea muy concreta y real, no era ninguna abstracción, en la que esos comités asumían todas las tareas que el Estado desempeñaba antes de julio de 1936. Faltó una vanguardia dispuesta a defender esa autonomía proletaria, capaz de coordinar, extender y fortalecer esos comités revolucionarios. Los amigos de Durruti la llamaron Junta Revolucionaria, pero no supieron ni pudieron ponerla en práctica. Aunque en el cartel que distribuyeron a finales de abril de 1937 en Barcelona proponían decididamente la sustitución de la Generalidad por esa Junta Revolucionaria. En el comité, el cartel de mayo, si lo recordáis, pone gestión de la economía por los sindicatos, todo el poder para los trabajadores, sustitución, sí, debajo, sobre todo. Sustitución de la Generalidad por la Junta Revolucionaria. La Junta Revolucionaria era esto, un organismo proletario, unitario, sin estalinistas, sin contacto con el aparato estatal, capaz de crear y coordinar ese poder revolucionario existente en las fábricas y en las calles de Barcelona. Tesis número 11 y última. Frente a la alternativa entre capitalismo o revolución anticapitalista, la ideología burguesa en la España de los años 30 siempre opuso falsas opciones burguesas que negaran al proletariado la posibilidad y existencia de una alternativa revolucionaria. En 1931, la opción burguesa que se opone es monarquía o república. En 1934, la Revolución de Asturias, etc., la alternativa, que es la opción que se opone, es izquierda o derecha. En 1936, la opción burguesa que se opone es fascismo o antifascismo. Pero la alternativa revolucionaria, evidentemente, las opciones burguesas no la van a plantear nunca. Y la alternativa revolucionaria, que es la que defienden los amigos de Durruti con su opción de junta revolucionaria, es esa precisamente, ese poder que no hay que crearlo, que está ahí, que es el poder que están ejerciendo en la calle y en las fábricas los comités revolucionarios, es la que hay que coordinar, es la que hay que plantear como alternativa revolucionaria. No esa falsa opción entre fascismo y antifascismo, entre derecha e izquierda, entre monarquía y república, no. Esa opción entre fascismo y antifascismo es falsa. Y el antifascismo conduce al abandono del programa anarquista y del programa revolucionario y significa renunciar a la alternativa revolucionaria. En fin, y para cerrar, la revolución fracasa no solo por la fuerza del enemigo, sino muchas veces porque los propios revolucionarios no plantean correctamente la alternativa propia a seguir, que en este caso era establecer un poder revolucionario. Y si quieres pasamos a preguntas o debate. Y eso los historiadores de la burguesía no os lo van a plantear nunca.
1: Mira, justo se iba a
0: fascismo, antifascismo.
1: Iba a rescatar de tu libro, dice en la página 135... La historiografía posterior disminuyó o ignoró la importancia del papel de la agrupación de los amigos de Durruti, y la burocracia cenetista llegaría incluso a recuperar para sí cierto prestigio revolucionario de una agrupación a la que persiguió o intentó expulsar de sus filas. La ambigüedad favorece siempre a la contrarrevolución, y hoy es posible ver, sin que nadie se escandalice, cómo la CNT y la FAI heredan el prestigio revolucionario de la agrupación de los amigos de Durruti. Las burocracias y el capitalismo son capaces de recuperarlo todo, incluso lo que en su día fue calumniado, perseguido, por construir una alternativa revolucionaria, antagónica a la burocracia y al propio capitalismo.
2: 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Esperamos que te haya resultado interesante.
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0: Os damos la bienvenida un día más a De Raíz, un programa hecho con amor y rabia para la agitación colectiva y el refugio compartido.
1: Y como siempre, comenzamos el programa dándote a conocer lo que podrás escuchar en este programa número 175.
0: Arrancamos con nuestro espacio de noticias, hoy dedicado a la victoria judicial de Radio Almaina sobre la Junta de Andalucía. Estamos muy contentas porque Radio Almaina no se calla.
1: Y seguimos con nuestro espacio dedicado a conocer Radio Libre del Estado y de Avia Yala. En esta ocasión nos acercamos hasta Radio La Zarzamora, un medio de comunicación libre, anarcofeminista, antipatriarcal y antiespecista.
0: A continuación, en nuestra sección Amor de Madre, Bea viene a hablarnos nada más y nada menos que de la familia, un temazo sin duda. ¿Qué modelo existe? ¿La familia tradicional sigue siendo la mayoritaria? ¿Qué normas acatamos al hablar de familia? Hoy intentaremos dar respuesta a estas preguntas en torno a la familia.
1: Y en este programa recuperamos obsesión y es que tenemos la suerte de contar de nuevo con Olga, que viene con unas cuantas recomendaciones literarias que nos comparte en su lectura de Frankenstein.
0: Y todo esto, como siempre, con la mejor música, esta vez en la mano de nuestra querida Noe del proyecto Core 3.
1: Como ves, tenemos programa de lo más variado. ¿Te quedas con nosotras?

0: Pues hoy arrancamos este programa número 275 con una buena noticia, que también está bien de vez en cuando darnos un baño de buenas noticias. Y es que no sé si ha llegado que Radio Almaina ha ganado el juicio que tenía con la Junta de Andalucía, y tenemos precisamente a un compañero de Radio Almaina, del equipo que está trabajando el tema legal, que nos va a contar así con más detalle. Hola Paco, ¿qué tal?
1: Pues bien, aquí andamos. Bien, la verdad es que contento de cómo ha salido el juicio, y porque no la teníamos todas, pero bien, en ese sentido bien.
0: Pues mira, si quieres, aunque es verdad que en DRAI ya hemos contado un poco, ya contamos en su día que el proceso que estáis teniendo y esto, si quieres, así para dar un poco de contexto, ¿nos quieres contar cómo empieza, o sea, cómo empieza esto del proceso judicial, cómo ha sido todo este tiempo?
1: Pues hombre, quizás lo primero que hay que explicar un poco a las personas que nos escuchen es el porqué de licencia de emisión, porque claro, cualquiera diría, para emitir habrá que tener una licencia, ¿no? Claro, pero es que eso es desde 2022, antes no, me explico. Por eso quizás lo primero que hay que explicar es el por qué antes no hacía falta y por qué luego sí ha hecho falta y por qué la pedimos y por qué, etcétera, uh-huh, etcétera. Entonces, lo primero que quizás hay que explicar es que la legislación que había sobre medios radiofónicos pues permitía una cosa que se denominaba el tercer sector, que así, en grosso modo, es que alguien que emitiera en FM no cometiera interferencias, o sea, no se metiera en otros cacharros de su zona y todo eso, emitiera noticias locales, no tuviera ánimo de lucro, que emitiera publicidad y cobrara por ella. Había una serie de requisitos que, si todo eso se daba así, no había un ánimo de lucro, no se estaban haciendo las cosas para ganar dinero, etcétera, y sobre todo que se estaba por el tema de difundir los temas sociales, locales, culturales, etcétera, pues la ley contemplaba que no necesitaba licencia de emisión. Si no se metía en la frecuencia de otra emisora que sí tenía licencia, etcétera, no cometía interferencia, etcétera, pues no se necesitaba. Entonces, pues claro, se denominaba como el tercer sector y no se necesitaba. Entonces, claro, eso permitió que cuando empezamos Radio Almaina pudiéramos empezar a emitir desde esa perspectiva, porque nunca hemos tenido ánimo de lucro, nunca nadie cobra en la radio, no se emite publicidad ni evidentemente se cobra por ella, no se reciben subvenciones. Claro, todo esto tendrá una ventaja que quizás luego y implicará unas cuestiones que quizás luego las comentamos al final, ¿no? Pero, pues claro, al estar en esas circunstancias, pues se podía emitir y ya está. Pues entonces, pues ahí estábamos. Se empezó a emitir, no teníamos problemas de interferencia, no hubo ninguna denuncia, no hubo ningún problema, y ahí estábamos. Entonces, hay una ley en 2022 donde dice que a partir de ese momento el espectro radiofónico tiene que estar regulado y se quita ese tema que había de ese tercer sector. Todas las emisoras que haya tienen que tener una licencia. Entonces, se ponen unos requisitos: llevar más de 5 años, no haber cometido interferencia, etcétera. Y entonces pues nos presentamos y echamos los papeles pidiendo nuestra licencia.
0: Claro, recordemos a nuestra audiencia que ya en su día tuvimos un programa sobre el tema de la legislación con Virus de Radio Topo, que nos contó un poco cómo había sido todo este proceso de la legislación, ¿no? Porque recordemos que el derecho a la comunicación y a la información es un derecho constitucional, ¿no? Y lo que trataba, había una ley estatal, ¿no?, que lo que trataba era precisamente de garantizar ese derecho, ¿no? Y lo que cuenta en 2020, claro, esa ley estatal preveía como que, o sea, tenía que luego aterrizarse, digamos, en las comunidades, ¿no? Y lo que nos estás contando es que en 2022 se aterrizó en la Junta de Andalucía, o sea, en, claro, la legislación andaluza, ¿no?
1: Claro, y entonces es cuando la Junta dice, pues tienen que llevar 5 años emitiendo, o más de 5 años sin interrupción, tienen que no haber cometido interferencias, etcétera, etcétera. Entonces vimos que cumplíamos todos los requisitos y echamos los papeles, como se suele decir, uh-huh, con la ayuda precisamente de la gente de Radio Topo, que nos ha ayudado muchísimo en temas de documentación, luego con la abogada, etcétera. Total, y echamos nuestros papeles. Entonces nuestra sorpresa fue que la Junta de pronto nos lo devuelve diciendo que no, que no cumplimos los requisitos, porque hubo un momento en ese, aunque llevábamos ya casi 10 años, hubo un momento en ese periodo donde cambiamos el dial de 107 al 88.5, que se avisó por la radio, es decir, pusimos anuncios dentro de la radio donde se decía que se cambiaba de dial, y fue cerrar un día en un lado y empezar a emitir inmediatamente en el otro, ¿no? O sea que no había habido un corte de información y de comunicación. Y todo eso, pues buscamos un perito que hizo un montón de papeles, compañeros y compañeras de la radio que lo movieron todo, y nada, pues presentamos todos los requisitos. Pero la Junta dijo que no, y entonces nos rechazó. Entonces tuvimos que ir a un contencioso administrativo. Y ese contencioso administrativo, después de 2 años y 4 meses, es lo que hemos ganado ahora hace poco. Es verdad que todavía la sentencia va a ser firme a partir del 4 de mayo, es decir, la Junta podría recurrirlo en casación hasta el 4 de mayo, es el último plazo, aunque la abogada nos ha dicho que ella ve muy difícil que lo vayan a recurrir, puesto que la sentencia es tan clara, es tan específica y lo deja tan claro que teníamos el derecho y que quien no tenía derecho era la Junta a decirnos que no. Que incluso aunque lo recurrieran, es muy probable que incluso no se lo admitieran a trámite. Entonces, pues bueno, pues esas son las circunstancias, y aunque realmente, como se suele decir, el champán o el vino o la cerveza habrá que descorcharla el 4 de mayo, pues sí es verdad que hemos ganado el juicio y tenemos derecho a una licencia de emisión. Y que eso nos permite que a partir de este momento estar más tranquilos, sabiendo que vamos a poder seguir haciendo los programas que estamos haciendo hasta ahora y emitiendo y difundiendo las cosas que creemos importantes, y siendo un poco eso lo que es Radio Almaina, el altavoz de los colectivos en Granada, ¿no?
0: Claro, porque justamente te quería preguntar un poco por eso, ¿no? Como qué significa tener una licencia ahora, porque es verdad, como contábamos, que antes quizá había ahí un vacío legal, ¿no? Que estaba este marco estatal que decía que había que proteger el derecho, pero como no había una ley autonómica que lo aterrizara, pues había ahí una especie de limbo. Pero claro, ahora que ya estaba la ley, sí que las cosas cambiaban, ¿no? Entonces, ¿qué significa ahora? ¿Qué significa tener una licencia o no tenerla ya a partir de ahora, ¿no? ¿Qué consecuencias tiene esto a nivel aterrizando?
1: Pues precisamente hace un par de meses fui a visitar a la oficina de telecomunicaciones de aquí de Granada, el organismo competente, y todavía no había salido la sentencia, y me dijeron que ellos creían que no nos iban a dar la licencia, que la sentencia iba a ser contraria, y que si saliera así, nos comunicarían un plazo de tiempo para que dejáramos de emitir, y si no lo hacíamos, pues nos caería una multa. Le pregunté cuánto podía ser la multa y me habló de 100.000 euros. O sea, sencillamente, si no hubiéramos ganado el juicio, el tema está en que hubiéramos tenido que decidir o pagar una multa de 100.000 euros y seguir emitiendo hasta que nos pusieran otra de 100.000 euros, etcétera, etcétera, ¿no? Porque pagues una no quiere decir que ya tengas derecho a poder seguir emitiendo, ¿no?
0: No, y aparte que es una locura para un proyecto, claro, autónomo.
1: Pues ya ves, un proyecto que tenemos unos gastos que rondan los 600 euros más o menos, y que eso, porque claro, Radio Almaina nadie cobra, al contrario, los programas pagamos nuestra cuota para poder emitir. Y luego hay personas socias que pagan una cuota a partir de 2 euros al mes para colaborar con el proyecto, pero nadie cobra por hacer su trabajo. Entonces, por hacer todo el trabajo que implica el mantenimiento de la radio, ¿no? Entonces, pues claro, si no hubiera venido una multa, es que no teníamos ninguna posibilidad de pagarla, ¿no? No tendríamos ninguna posibilidad de pagarlo, hubiéramos tenido que cerrar sí o sí. Entonces, pero claro, eso le hubiera venido muy bien a la Junta como herramienta de censura, puesto que ¿para qué ha servido la radio hasta ahora? Pues para denunciar Andalucía Libre de CIES, para denunciar, por ejemplo, últimamente el colectivo La Calle Mata, pues estamos sacando cosas de ellos constantemente. O sea, toda la actividad para denunciar, realmente en la radio se han denunciado casos que nos han llegado de temas de corruptelas, de cargos del PSOE, por ejemplo, en Granada, que al final han sido sentenciados, y el primer sitio donde salió fue en Radio Almaina. Entonces, hay determinadas cuestiones que, aparte de promocionar temas culturales, promocionar colectivos y grupos locales de Granada, etcétera, ¿no? O sea, que esté esa ventana abierta que permita que cualquier persona pueda acercarse a la radio, pueda plantear sus propuestas, pueda darle difusión. Es que, claro, es que es un proyecto muy anticapitalista. Uh-huh. Entonces, claro, a la Junta no le interesaba y al sistema no le interesa. Uh-huh. Entonces, que los jueces, equivocadamente o no, como el otro que dice, o porque no les quedaba otra, no hayan dado la licencia, pues está muy bien, puesto que nos permite estar relajados y saber que mientras podamos seguir juntando poco a poco, con la colaboración de los oyentes y las cuotas de los programas, los 600 eurillos que hacen falta todos los meses para mantener el proyecto vivo, pues podemos seguir manteniendo el proyecto vivo y podemos dar difusión a la Globa Sumo Flotilla o a los problemas del pueblo saharaui, etcétera, o de los cortes de luz en la zona norte.
0: Uh-huh. Y quería preguntarte, porque precisamente Andalucía ha sido uno de los primeros sitios donde se ha implementado esta ley autonómica, y bueno, nos contabas que habéis trabajado en coordinación con gente de otras radios libres, ¿no? Porque era importante este caso, ¿no? Más allá de las consecuencias que tiene prácticas para la gente de Radio Almaina en el día a día, ¿no? Creo que tiene una importancia más allá, ¿no?
1: Sí, hombre, lo que pasa es que luego, precisamente, claro, muchas veces nos confundimos y pensamos que determinadas cuestiones pueden crear como jurisprudencia, por decirlo de alguna forma. Pero eso muchas veces lo pensamos porque estamos acostumbrados a las películas americanas, que el derecho anglosajón es distinto al derecho romano, al derecho que rige aquí en España, y entonces sí es verdad que allí determinadas sentencias pueden abrir una posibilidad de que otra gente se acoja. Aquí eso no funciona tan así, y sí es verdad que si otra radio que hubiera solicitado en una circunstancia muy, muy, muy, muy, muy similar a la nuestra y le hubieran dicho que no, a lo mejor podía arañar algún párrafo del fallo de la sentencia nuestra para intentar recurrirlo, pero no funciona tan así. Entonces, porque nos ha llegado información de que había alguna radio que no solicitó en su momento. Entonces, pues claro, si no solicitó en su momento, pues claro, la ley dice hay que solicitar en su momento, nosotros sí lo hicimos. Entonces, si alguien dijo, uff, esto va a ser un lío, no, vamos a no hacerlo. De hecho, en la radio estuvimos pensando durante un tiempo no meternos en todo el lío ese y solicitar y luchar. Y cuando luego nos lo denegaron, estuvimos dudando de si luchar por la licencia de emisión o emitir solo en internet. Fíjate, ahora, donde tantas personas que emiten en internet, tantos youtubers, que ahí hay gente de todo tipo, ¿no? Gente que está para hacer negocios y gente que está intentando transmitir otros mensajes, se encuentran con censuras y se encuentran con que les hackean programas, etcétera, etcétera. Si hubiéramos decidido no meternos en la lucha por la licencia de emisión para emitir en FM y nos hubiéramos ceñido exclusivamente al internet, pues no sabemos por dónde nos hubieran podido recortar en cualquier momento, ¿entiendes? Uh-huh. Uh-huh. Entonces, pero hubo un momento que estuvimos dudando. Entonces, pues puede que alguna radio que haya dudado en esos momentos y no haya dado los pasos legales que nosotros sí dimos, pues a lo mejor pues la sentencia no le sirve. Y quizás alguna otra, en otra comunidad, que haya sido un proyecto similar y que, pues igual sí le sirve. Pero eso, cada caso va a ser muy específico. No es que al ganar nosotros ya vayan a ganar todas. Cada caso va a ser muy específico.
0: Sí, no me refería tanto a que la sentencia cree jurisprudencia como al hecho simbólico, ¿no? De ganar esta lucha.
1: Hombre, claro, eso sí, en el sentido de que nos, por una parte, pues da mucha tranquilidad. el saber que no sabes si el proyecto que estás intentando mantener de un día para otro se te lo pueden cerrar, ¿no? Eso da mucha tranquilidad. Y luego, pues que yo, además me llama la atención un efecto que está ocurriendo, y es que está habiendo colectivos a los que les planteábamos que hicieran sus propios programas en la radio y que andaban ahí un poco como reticentes, y que a partir de la información de la sentencia se han animado. Entonces, yo creo que esto va a servir como un empujón a la radio hacia adelante, porque se va a integrar más gente y va a permitir que el proyecto sea más diverso, porque al integrarse más gente habrá más puntos de vista, con lo cual habrá más diversidad de opiniones y el proyecto sea más diverso y se amplíe y crezca en ese sentido.
0: Pues nada más, desde Raí os felicitamos un montón por esta victoria. La verdad es que da alegría. Bueno, también además meterse en un juicio contra la Junta es una cosa que dices tú, ostras, ¿sabes cómo me sale esto, no? O sea, que nos alegramos muchísimo, os felicitamos por el trabajo que habéis hecho en estos años y os felicitamos también por el trabajo que estáis haciendo. Bueno, ya lo hemos dicho varias veces en De Raíz, pero que es verdad que creo que Radio Almaina se ha convertido en lo que creemos que tiene que ser una radio libre, ¿no? Que es ese espacio de generar red, ¿no?, en la ciudad, de conectar, ¿no?, a los diferentes colectivos, de ser altavoz, de visibilizar, ¿no? Y creo que estáis haciendo un trabajo en ese sentido súper potente en Radio Almaina, así que nada, os felicitamos por las dos cosas, por la victoria y por el trabajo que estáis haciendo.
1: Yo quería comentar dos cosillas también. Por una parte, aparte de agradeceros porque vosotras empezasteis en Radio Almaina y os sentimos como parte del proyecto. Aunque luego, cuando habéis escogido la madurez, habéis sido capaces de montar vuestro propio proyecto tan interesante como Radio Almaina, o quizás más, ¿no? Pero bueno, eso es otra canción. Pero sí quería comentar un par de cosillas. Por una parte, el hecho de que nos demos cuenta de la importancia que implica un medio libre, independiente, no sujeto a gestiones capitalistas, es que esto va totalmente en contra de los cimientos del sistema capitalista. Porque como nadie cobra, nadie puede venir, ninguna empresa puede venir a decir lo que se emite y lo que no se emite. Se pueden apoyar cualquier tipo de proyectos y luego, como además se gestiona a partir de asamblea, si alguna de las personas que está en el proyecto que quiere hacer programa, como nos ha ocurrido en alguna ocasión, y que económicamente no tienen los medios para pagar su cuota del programa, que no es gran cosa, pero en los que estamos en esto, pues somos gente precisamente que no aspiramos a obtener grandes beneficios económicos, sino que lo aspiramos a intentar poner nuestro granito de arena para transformar el mundo en una dirección que nos parezca más humano y más horizontal y más razonable, ¿no? Y donde se difunda más el amor entre los seres humanos, ¿no? Entonces, pues si alguien no puede pagar su cuota, pues se habla en la asamblea y eso no implica que no pueda seguir emitiendo. Puede seguir emitiendo. Entonces, hay un colchón colectivo, que es la asamblea, que apoya a todos los proyectos que hay dentro de la radio. Entonces, ese trabajo en gratuidad es lo más contrario al capitalismo, que es solo moverse por el beneficio personal y económico. Entonces, me parece a mí que es muy interesante que muchas veces no nos damos cuenta de la importancia de determinados proyectos en los que nos metemos, pero que esos proyectos, si los miras en el fondo o contrafondo, tienen esa importancia, ¿no? Y luego la otra cosa que quería comentar para terminar es, quería darle las gracias a los cientos de personas de Granada y a los colectivos granadinos y de fuera de Granada que nos han brindado su apoyo, que nos han ayudado a pagar las costas del tema judicial, que nos han apoyado económicamente durante todo este proceso, que han creído que el proyecto merecía la pena apoyarlo, tanto acudiendo a concentraciones o actos, como rascándose el bolsillo y aportando económicamente lo que podían. Queremos dar las gracias a todos y a todas, porque si no hubiera sido por eso, tampoco hubiera sido posible y no hubiéramos visto con ánimo de afrontar el tema judicial.
0: Muy bien, Paco, pues ya te digo, muchas gracias por esta lucha que habéis llevado y trasladar nuestra enhorabuena y nuestro agradecimiento a la Asamblea de Radio Almaina.
1: A vosotras.
0: Un abrazo.
1: Un abrazo.
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3: Hoy no tenemos la suerte de poder saludar a nuestra querida Noé en directo como nos gusta, siempre echarnos nuestras charlitas, pero sí que tenemos la suerte de seguir contando con su sabiduría musical. Y nada, os dejamos con ella y con sus tres canciones que ha preparado para este programa.
4: Hola, bellezas. Aquí vamos con la sección musical del programa y hoy vamos a hablar de humor y punk. Que pocas cosas me gustan más a mí en la vida que usar el humor como herramienta creativa para los discursos políticos, ¿no? Ya sabéis lo carnavalera que soy. Y bueno, qué más directo en el caso de Core 3 que hablar del humor en el caso de la música punk rock. Y es que hay una tradición bastante divertida dentro del punk rock donde el humor forma parte central de la identidad de las bandas, ¿no? Que es lo que a mí me viene interesando, ¿no? Pues ya sea absurdo, ya sea satírico, directamente una cosa muy idiota, así deliberadamente. Yo en general, dentro de todas las bandas que utilizan el humor como arma de crítica, ¿no? Para el punk, hago como una diferenciación así en tres, por supuesto, en tres apartados así generales, ¿no? Que sería lo que yo llamo pues el humor de despecho, que es una cosa, bueno, una etiqueta que le he puesto así a lo que veo actualmente. Sobre todo por grupos más jovencitos y bastante tendencia en bandas madrileñas. Luego, lo que ya llamo el humor de malestar y luego el lo que más reconocemos todos como el humor en el punk, que yo lo llamo el humor de cabaret punk. Esa primera categoría de humor de despecho punk que decía, pues como comentaba, dentro de lo que yo veo dentro del punk actual del Estado español, pues como que hay un tipo de humor que parte de lo más básico, ¿no? Que sería pues hablar de relaciones cutres, de citas malas y de tipos que dan mucha pereza, ¿no? Entonces habría ahí bandas como Tetas Frías, Las Troncas o Las Lucy, que bueno, que se mueven en este terreno, ¿no? Donde lo personal parece trivial, pero en realidad lo que están haciendo es conectar con algo pues fácilmente reconocible que podemos compartir. En este tipo de canciones, pues el humor surge en la forma de contarlo, ¿no? En esas letras directas, casi sin filtro, ¿no? Que dicen las cosas pues como tal cual. No es que haya un chiste, ni un punchline, ni un remate ingenioso, sino que la gracia pues sale de lo incómodo, de lo que decía, de algo reconocible por todos, ¿no? Y que escuchemos en voz alta pues cosas que normalmente pues se disimulan, ¿no? No se cuentan, ¿no? Entonces, pues suelen utilizar pues como personajes en las letras que no son individuos concretos, a lo mejor, sino como que son tipos, ¿no? El pasota, el inmaduro, el intensito, ¿no? El aliade, ¿no? Y bueno, pues están ligeramente exagerados, ¿no? Como si fueran caricaturas donde el enfado pues es lo que se vuelve algo pues medio cómico. No es solo quejarse de chicos así sin más, sino es usar como esas situaciones que describen en sus letras pues para señalar dinámicas que todo el mundo reconocemos y que al mismo tiempo nos viene bien reírnos un poco de ellas, ¿no? Es un humor igual muy sencillo, muy directo, con una carga y una mala baba suave que funciona más por repetición y por la complicidad con el público que por que sea un chiste. Después, la categoría que yo diferenciaba, que llamaba como humor de malestar, sería pues un tipo de humor donde la gracia no es que venga del chiste ni de la performance, sino de cómo se expresa este malestar, ¿no? En bandas, por ejemplo, como Sandré, lo importante no es hacer reír, no es lo importante de la banda en sí, creo yo, sino, bueno, mostrar pues como una incomodidad que también es algo, o que pueda ser algo compartido, ¿no? Pues es que el punk, recordemos que tiene sentido en esa en esa complicidad y en esa comunión que hay entre banda y público, si es que puede ser algo diferenciado. Entonces, en el caso, por ejemplo, también de otro grupo como Aikol Grupo, se llama así, Aikol Grupo, pues este humor sería así como más bien autodestructivo, ¿no? La política no aparece en la parodia de una forma directa, sino también en lo cotidiano, en relaciones, en precariedad, en la frustración o hablando de identidad, ¿no? Bandas también parecidas serían también de Madrid, Sego o Las Odio. Así, en registros similares. Y bueno, es un humor del tipo, me río porque si no, pues lloro. Que no hay remate ni intenciones explícitas de comedia, sino unos relatos de cansancio vital y de saturación emocional, diríamos, ¿no? El efecto gracioso aparece por acumulación de experiencias reconocibles y por ese tono entre apatía, entre la autocrítica y entre resignación. Vaya, que en este caso el humor no busca provocar risa como el objetivo en sí, sino hacer soportable el malestar. O sea, una forma de decir lo incómodo sin convertirlo en un drama solemne. Si hiciéramos una lectura existencialista, pues podríamos entenderlo como más bien una forma de lucidez. Reír no como evasión, sino como una respuesta de que has asumido que las cosas no tienen una solución ni sentido ninguno. Y luego el tipo de humor cabaret punk, pues sería un humor político de una forma más explícita, ¿no? Como lo que solemos pensar cuando decimos un grupo de punk basado en el humor, ¿no? Donde aquí sí la broma sí que es el formato, pero sí, llamo cabaret porque la broma es el formato entero del show, no solo los recursos en la letra, ¿no? De chistes, sino que funcionan también desde el disfraz, desde la exageración del show que montan en el escenario, ¿no? Con un humor paródico y bueno, explícito y con provocación, ¿no? Se recurre pues a lo absurdo y a lo grotesco para ridiculizar normas sociales, discursos políticos o para desmitificar imaginarios culturales sin buscar sutiliza ninguna aquí, sino ya un impacto más directo, ¿no? Sería una fórmula que podría resumirse como performance más humor político, de una forma más panfletaria, si quieres, pero no panfletaria, sino graciosa, ¿no? Más una estética de exceso, ¿no? Ya sea una estética atrás, así más sucia o a veces más camp, pues bueno, más sofisticada, pero exagerada. Y sí, es cierto que dentro de este tipo de cabaret punk yo veo dos vertientes, ¿no? Por un lado, pues bandas que usan el show para satirizar distintos temas así en general, desde el exceso, y por otro, una línea igual más concreta que se viene dando, siendo tendencia más en los últimos años, que podríamos llamar, yo llamo queer cabaret punk, donde el humor es más corporal y se centra pues en el género, la sensualidad y la identidad, ¿no? Utilizando el cuerpo y el disfraz como esas herramientas de crítica, ¿no? En este caso, pues como que beben de la cultura drag directamente para amplificar esta expresión escénica. Este tipo de propuestas yo veo que se da especialmente en circuitos underground de Barcelona, ¿no? Pues como La Ruinosa y las strippers de Rajola, que ya hemos hablado de ellas en el programa. Proyectos también nuevos como Baby Jen, que lo están petando las chavalas, o Bragas Ponte. Y bueno, en ambos casos, en esto que del cabaret punk, sea uno o el otro más queer, el humor pues no es un añadido, sino el propio lenguaje, que es a lo que iba, ¿no? Que es un lenguaje frontal y teatral, ¿no? Una forma de hacer política desde la exageración, desde la risa y desde incomodar, donde la puesta en escena es tan importante como la música, ¿no? De ahí que muchas bandas de este tipo no hayan pasado por estudios de grabación, ¿no? Como por ejemplo las madrileñas Pituca Leia, de las que suelo hablar en el programa cada vez que tengo oportunidad, o las valencianas Morgue, ¿no? Que llevan menos recorrido, que llevan unos poquitos años, ¿no? Pero tienen canciones muy graciosas como Una tía rara o Isabel, que podéis buscar en YouTube. Pues bien, es de este tercer tipo de humor que yo distingo, del que vamos a escuchar la canción que pinchamos en esta primera parte de la sección musical del programa de hoy, que va a ser de las mexicanas HHH, que son las histriónicas hermanas Jiménez. que llevarán pues unos 10 años o así de recorrido, y bueno, son 5. No es una formación clásica de punk rock, sino que llevan instrumentos como violín y acordeón, ya que muchas canciones no son rockeras, sino ritmos latinos y mezclas. Ellas salen vestidas como viejas rockeras, con pelucas blancas y con chalecos así metaleros, con parches tal, debajo de los que llevan un traje que simula, como si estuvieran desnudas, pues simula su piel arrugada, con un par de tetas colganderas que llegan hasta la cintura, ¿no? Y una vulva ahí súper prominente, por supuesto, muy peluda. Se definen como banda punk cumbiera y show de cabaret de octogenarias hembristas, y se llaman así haciendo alusión a las hermanas Jiménez, Elvira y María Elena, que fueron un dúo de los años 60 reconocidas como pioneras e impulsoras del twist en México. Entonces ellas hacen el juego cambiando la J del apellido Jiménez por la H de Imen, y cambian la tilde también, de manera que queda las hermanas Jiménez, ¿no? Y a veces se nombran con las siglas entre triple H, HHH, ¿no? De histriónicas hermanas Jiménez. Que de hecho así las descubrí yo, buscando a los H, o sea, los HHH, el grupo hardcoreta de los 80 de Barcelona, que de repente veo a estas y bueno, fue un descubrimiento, porque es que aparte no pueden ser más graciosas en sus redes sociales, los posts que ponen, las stories que ponen, o sea, te meas con ellas. Vamos a escuchar la canción Terroristas, que es de su álbum Miau, de Misándricas Interviniendo Anónimas Ultraviolentas, que de finales de 2019, ¿no? Cuyo videoclip recomiendo muchísimo, que pondremos en

0: Hoy retomamos nuestra sección Radios Libres, que ya sabéis que es espacio que dedicamos a conocer proyectos de radios libres de diferentes lugares. Y hoy esa sección nos hace especialmente ilusión porque ampliamos mira y nos vamos hasta Villayala. Hace poco os contábamos que de raíz ha empezado a sonar en una radio hecha de Gualmapu, Radio La Zarzamora. Y hoy precisamente tenemos la suerte de tener con nosotras a una compa que forma parte del equipo del medio libre anarcofeminista La Zarzamora para darnos a conocer su proyecto. Hola, compa.
1: Hola, ¿cómo están?
0: Pues muy bien y muy contentas porque, bueno, te decíamos antes así un poco fuera de micro que para nosotras había ya las radios libres y comunitarias de allí, ¿no? Como la trayectoria de las radios de allí son muy referentes, ¿no? Para nosotras, entonces como que estamos muy contentas de que se den estas conexiones y estas sinergias.
1: Sí, además, bueno, se agradece la invitación, la comunicación igual que estamos iniciando. Siempre es bueno seguir abriendo este tejido de radios libres, de radios anarquistas, uh-huh, de medios libres, y que podamos seguir comunicando y sacando contenido que comúnmente se silencia, ¿cierto? Uh-huh. Así que también estamos súper contentes de haber generado esta relación con ustedes.
0: Uh-huh. Qué bien. Bueno, pues si te parece, para situar a nuestra oyente, ¿nos quieres contar qué es el medio libre La Zarzamora? ¿Cómo le definís?
1: La Zarzamora es un medio libre anarquista, anarcofeminista, es un medio antipatriarcal, anticarcelario, antiespecista, esa es su base. Este medio libre que tiene varias herramientas que después les voy a describir nace al norte del río Biobío, en un territorio que es históricamente una frontera entre Chile y el Gualmapu, el territorio ancestral mapuche. Aquí en Concepción nació la idea de generar un medio de contrainformación donde también se difundiera propaganda contra la dominación. Y bueno, hasta ahora hemos ido creciendo, ya llevamos 8 años, entonces de a poquito hemos ido generando como otros conjuntos afines con otras compañeras y compañeros de territorios como Temuco, y actualmente estamos trabajando también en Valdivia, conocido ancestralmente como el territorio de Inil. Uh-huh. Bueno, y el medio consta de una radio, que es con el medio que estamos ahora relacionándonos en esta entrevista, ¿cierto? Uh-huh. Y como nos conocimos nosotros, también contamos con una publicación en papel que sale cuando se puede sacar. En realidad queríamos hacerlo mensualmente, pero al final es como cada 4 meses y cuando podemos en realidad. Pero tenemos 10 números de una publicación en papel. Tenemos una editorial de fanzines donde imprimimos y difundimos, propagamos por diferentes medios y espacios nuestros artículos. También tenemos la página web, que es en realidad nuestro fuerte, es como donde se concentran todas estas herramientas, ¿ya?

0: nuestra página web, que es lasarzamora.cl. Bueno, y por medio de estas herramientas difundimos acciones directas, la situación de nuestros compañeros y compañeras y compañeres en prisión, situaciones de persecución y represión del Estado de Chile hacia el pueblo mapuche, hacia otros pueblos. También tenemos un trabajo importante de memoria, de rescate de memoria histórica de mujeres y disidencias, que también es parte como base fundamental de nuestra línea editorial. Y eso en general es como lo que es la Zarzamora en sí.
1: ¿Y de dónde surge la idea de montar un medio de comunicación así con estas características, que sea anarcofeminista, antiespecista?
0: Bueno, surge de un grupo de compañeros que teníamos ganas de mezclar conocimientos de comunicación para expresar nuestras ideas, opiniones, contrainformación. Y bueno, teníamos como ya habíamos adquirido algunos conocimientos técnicos que nos permitieron hacer un equipo de carácter separatista. De mujeres y lesbianas y disidencias, que esa es nuestra conformación hasta el día de hoy. Desde un inicio hemos los equipos que hemos trabajado en la Zarzamora han sido conformados por mujeres cis trans incluyentes, por lesbianas y por varones trans, y la idea fue siempre generar algo entre nosotros sin varones cis. Manejar, enseñarnos entre nosotros los manejos de lo técnico, de los equipos, del cablerío, de todo lo que significa la radio, lo audiovisual, etc. Y bueno, eso nos permitió igual generar otro tipo de trabajo que antes no habíamos experimentado, porque algunas de nosotras fuimos parte de otros medios de comunicación antes, de otros medios libres. Ya, pero de carácter mixto, pero esta vez queríamos hacerlo. Estábamos viviendo igual un contexto súper así como fuerte dentro de todo lo que era, los espacios anarquistas, los espacios sociales en general, donde se estaban develando un montón de cosas, y también develando las prácticas profundas patriarcales que habían de por medio. Y quisimos generar un espacio seguro donde pudiéramos desarrollarnos integralmente cada una para poder cumplir los objetivos que teníamos, que era en realidad generar material contrainformativo contra la dominación, tanto hacia el animal humano como hacia el resto de los animales, del resto de las especies y también la naturaleza en general. Entonces, por eso en realidad así surge, y somos anarcofeministas y antiespecistas, las personas que conformamos el equipo, por lo tanto también esto nos permite como ser como fieles a nuestra línea editorial. Es material que nos interesa difundir, que tenemos ganas de denunciar, de mostrar, y eso nos apasiona bastante en realidad.
1: ¿Y cómo es vuestra emisión, cómo es la difusión de las diferentes herramientas que tenéis y cómo gestionáis los contenidos que incluís en esta herramienta, en la radio, que es de lo que estamos hablando, pero igual también en los fanzines o en los otros medios que tenéis?
0: Claro, mira, con respecto a los contenidos que tratamos, pasa que existen contenidos o informaciones que son como del momento, como que tenemos que responder por la gravedad de las situaciones, por ejemplo. Y por otra parte, trabajamos contenidos que nos permitan propagar nuestras ideas y nuestras opiniones. Basándonos en esta línea editorial antipatriarcal, anticarcelaria, antiespecista, anarcofeminista de memoria. Entonces, los contenidos los basamos a partir de esa línea editorial. Con respecto a las retransmisiones o contenidos que elaboramos en conjunto o que compartimos desde otras, desde otros medios u otras radios, siempre pasan por este filtro en realidad de nuestra línea editorial. Si tiene afinidad con lo que estamos planteando como medio, nos comunicamos o generamos una vinculación con esos medios. Y bueno, con respecto a la radio en sí misma, tenemos una programación de lunes a viernes desde las 8 de la mañana horario Chile hasta las 12 aproximadamente de la noche, y sonamos por nuestra página web, que es la zarzamora.cl, pero también tenemos otras páginas que nos sirven en caso de que se caiga WordPress, porque tenemos un WordPress en la zarzamora.cl. Entonces también tenemos una página con Les Compas de Suti, que son un proyecto de software libre del otro lado de la cordillera acá, están en Argentina, y bueno, ellos también nos brindaron un espacio en la zarzamoraradio.suti.nl. Y aparte tenemos nuestra página como de la radio, por decirlo de alguna forma, que nos alojan los compañeros de Numérica, que es radio.lazarzamora.cl. En esas tres direcciones se puede encontrar la radio en estos momentos.
1: Y bueno, como decíamos antes, por lo que sabemos, en Avialala hay mucha más tradición de radio que aquí. Aquí quizás la hubo en un tiempo, pero es verdad que se ha perdido mucho. Así que te queríamos preguntar cómo es la acogida de este tipo de proyectos allí y qué alcance tiene la Zarzamora.
0: Sí, mira, acá tenemos una historia muy larga como de radio. No hablo específicamente como del territorio donde habito, sino que en general en Avialala hay una participación muy importante de las radios libres en los procesos de liberación. Entonces eso ya es histórico. Y han sido muy importantes para la coordinación de los movimientos de los pueblos indígenas, especialmente los pueblos indígenas ancestrales de Avialala. Les ha permitido coordinarse, les ha permitido organizarse, generar estrategias de comunicación, proyectar lo que está sucediendo, denunciar situaciones de abuso, de represión estatal, etc. Entonces, acá en el territorio que habitamos, este territorio mal llamado Chile, también tiene una tradición radial. La radio sirvió durante la dictadura para denunciar las atrocidades de la dictadura cívico-militar. También en los 90 hubo radios piratas, que se les llamaba, que se tomaban los diales, así como clandestinamente, y generaban contrainformación, pues, y hacían concursos, daban noticias, en fin. Y bueno, desde los 2000 en adelante empiezan a surgir una cantidad de medios libres como importantes. Salieron como varias radios acá en este territorio de carácter anarquista, que empezaron a difundir actividades, que se movían de acá para allá, así como que salieron las radios online igual. Y eso permitió como abrir otra beta dentro de lo que eran las radios libres. Y bueno, así nosotras también, y nosotras llegamos a generar este medio. Con respecto a lo que abarcamos acá, bueno, territorialmente nuestro trabajo se vincula con luchas autónomas, ¿ya? Como ese es como el filtro que utilizamos como para trabajar territorialmente y construir trabajo con comunidades, por decirlo de alguna forma. Entonces, así nos vamos vinculando, no sé, pues con movimientos que están en defensa del territorio. Acá hemos generado campañas, por ejemplo, contra la minera Clara, que es una minera de extracción de tierras raras que se quiere instalar en Penco, y que hay una gran cantidad de personas, toda la comunidad está en contra de la instalación de esta minera, y en estos momentos la tenemos como en la puerta de la casa, por decirlo de alguna forma, con este nuevo gobierno fascista de CAS, que ya está negociando ese territorio para la instalación de esta minera en conjunto con Estados Unidos, con el presidente Yankee, ¿cierto? El asqueroso Trump. Y bueno, ahí tenemos un trabajo igual de vinculación con la gente y de trabajo en conjunto. Tenemos campañas radiales que se pueden escuchar en las cápsulas que aparecen en la radio La Zarzamora. Tenemos videos informativos, tenemos notas informativas en nuestra página web. ¿Qué otra cosa territorial? Cuando hay actividades, igual actividades solidarias, y nos invitan, vamos y registramos las actividades, sacamos la radio a la calle. Y así, pues, y nos vinculamos también con otras radios, que son radios compañeras que les llamamos nosotros.
1: Justamente queríamos preguntar eso porque nos contabas que a partir de los 2000 empezaron a surgir como más proyectos, ¿no?, de radios libres, comunitarias y autónomas, y justamente queríamos preguntar de qué relación tenéis, como si hay como redes así o tenéis canales de comunicación, hacéis cosas conjuntas con otras radios libres y comunitarias.
0: Sí, tenemos harta vinculación en realidad. Bueno, desde... Yo anteriormente a La Zarzamora participé en otra radio libre de acá del territorio, y desde que participaba en esa radio ya se hacían cadenazos radiales con otras radios de Avillayala, y eso se fue agrandando durante, o sea, a partir de que avanzaba el tiempo se fueron agrandando estas redes, y bueno, ahora cuando generamos La Zarzamora fuimos parte de esa misma red, que son las radios libres de Avillayala, que son varias, son como 20 radios de diferentes territorios, de México, de Ecuador, de Argentina, de Costa Rica, y varias más. Y con ellas, con esas radios, tenemos una vinculación ya de bastantes años, como les contaba. Y bueno, acá han ido desapareciendo algunas radios, otras nuevas han salido, y siempre tenemos una vinculación con la que vayan haciendo y la que se vaya yendo, y así, porque son proyectos de compañeras y compañeros que están ahí dando cara con las radios anarquistas en el territorio. Entonces, comúnmente y constantemente generamos trabajo colaborativo, tanto los cadenazos radiales, que son bueno, una práctica que ya tenemos como bastante constancia y que también han participado radios de allá del territorio de ustedes. perdón. También, bueno, hemos hecho coberturas de juicio en conjunto con el programa Recupera tu Vida, que son unas compañeras y un compañero de Santiago, que también generan contrainformación a partir de este programa, con la radio Última Frecuencia, que también son otros compis de acá del territorio, con, bueno, radios de Colombia igual, con el programa Negras Tormentas, con Ajolote Radio, y bueno, varias más, no sé, se me van varias ahora con los nervios, pero son varias radios compañeras, y que hemos generado harto material en conjunto, incluso solamente con las compañeras mujeres y disidentes de la radio también hemos generado. Independientemente que sus radios sean mixtas, hemos generado material solamente nosotros. Uh-huh. Así que eso también ha estado bueno, y han salido varias ideas como respecto a eso.
1: Uh-huh. Y volviendo a La Zarzamora, precisamente este mes acabáis de cumplir 8 años ya, ¿verdad? ¿Cómo ha sido este proceso de estos 8 años y en qué punto está el proyecto ahora?
0: Uf, ha sido un proceso largo, con altos y bajos, con cambios en la equipa igual. Es igual el mantener un medio así como La Zarzamora es complejo, porque como que hay una sobrecarga emocional bastante fuerte, ya por las informaciones que trabajamos y por el rol que cumplimos como de acompañamiento ante situaciones muy, muy fuertes. Hablamos de femicidio, de represión, de tortura, no sé, de maltrato animal. Entonces, de por sí, necesitamos como mantenernos con una entereza como muy difícil de lograr. Y hay veces que no las aguantamos. Y en eso, no sé, pues que no las aguantamos, hay dos opciones, o volver o irse y descansar de eso y sobrevivir a lo difícil del mundo, que ya es difícil. Y bueno, varias compis así como que han pasado por la zarza y ya no están en la equipa, pero igual como que fueron parte y de alguna manera lo siguen siendo, porque están, sus trabajos siguen estando en la zarza, sus voces siguen en la radio. Entonces, no sé, pues hay como variaciones en la equipa por lo fuerte igual que es el estar acá. Y estos 8 años, bueno, ha sido de harto aprendizaje igual, de crecimiento, de abarcar diferentes herramientas, de comenzar con otras herramientas, con cosas nuevas, como tratar siempre de estar aprendiendo, como seguir propagándonos como medio y también individualmente, pues, o sea, como individuas e individuas que participamos en la zarzamora también, tiene que haber una coherencia entre lo que planteamos a nivel comunicacional y lo que hacemos. Entonces, es un trabajo constante, pues, como que también tiene que ver con nuestras vidas individuales y personales. Así que es difícil, pero se valora. Yo creo que toda la equipa valora el estar en la zarza, así lo comunican, lo comunicamos en nuestras como reuniones, nuestras juntas. Hay una valoración de lo que se aprende. Así que eso, pues no sé, son 8 años difíciles. Pero también con hartos logros, hartas satisfacciones, cosas que no esperábamos, no sé, traducciones a millones de idiomas, a llegar a territorios que nunca hubiésemos pensado, que nuestras publicaciones en papel también se propagan, así muy libres, muy libremente. Y todo eso igual produce harta alegría, como una satisfacción de que salimos del silencio, de que no estamos censuradas ni censurades, de que nuestra palabra se está escuchando, nuestras ideas se están escuchando, nuestras críticas se están escuchando, nuestras confrontaciones, nuestras denuncias, nuestras visibilizaciones se están escuchando y leyendo en otros territorios y traduciendo también. Así que eso entrega como fortalece en realidad más que una satisfacción así como relacionada a los egos, sino que es algo como logros, así logros que nos permiten, no sé, pues que se generen situaciones como esta entrevista, por ejemplo.
1: Sí. Qué bonito escucharte, compa. La verdad es que nos resuenan mucho tus palabras. También, bueno, ya está en nuestra audiencia, sabe que las que formamos de raíz nos hemos embarcado hace tiempo en el proyecto de Ruido Feminista Radio y la verdad es que te escuchamos y nos vemos muy reflejadas en muchas cosas y nos alegramos, la verdad, de que haya eso. Proyectos compañeros, como decía antes, ¿no? Aunque sea ahí lejos, pero que podamos tender estos puentes. Y bueno,
0: sí, hermoso.
1: Sí.
0: Nos encanta que también esté Ruido Feminista y sigan saliendo nuevos proyectos. Nos encanta. Es muy hermoso.
1: Pues mira, para cerrar la entrevista queríamos preguntarte, porque con la celebración de este 8º aniversario había anunciado nuevas iniciativas desde la Zarzamora. ¿Nos quieres contar un poco cuáles son estas iniciativas?
0: Bueno, sí, tenemos algunas cositas que vamos a sacar este año. Tenemos un libro que que es muy importante para nosotros, que es sobre la vida de una compañera subversiva muy importante en la historia de este territorio, que es la compañera Marcela Rodríguez, ya que es una compañera que luchó contra la dictadura cívico-militar y también sigue luchando contra la continuidad de esta dictadura, que son los gobiernos de concertación que siguen con las prácticas de tortura, desaparición y represión. Y bueno, ella es una compañera que formó parte de las Fuerzas Rebeldes y Populares Lautaro, un movimiento subversivo que da cara acá contra, bueno, la represión que se estaba viviendo en esa época en Chile. Y lamentablemente en un rescate a un compañero que estaba hospitalizado, Marcela es herida de gravedad en su columna, por lo que ella queda con secuelas para toda su vida y queda en silla de ruedas, queda inválida de sus piernas debido a este enfrentamiento con carabineros de Chile. Posteriormente a eso estuvo presa, pasó un millón de cosas en la prisión, estando herida, y también sometida a un aislamiento, ¿cierto?, relativo a lo que se estaba viviendo en ese contexto, bueno, que no ha cambiado mucho en realidad la situación carcelaria hoy en Chile. Y finalmente se le da la pena de extrañamiento, que es una expulsión, ¿cierto?, por lo que llega a Italia. Y ahí sigue viviendo junto a su compañero Julio Araya, hasta, bueno, el día de su muerte, que fue el año pasado. Y nosotros en el equipo de la Zarzamora tuvimos la oportunidad de poderla contactar gracias a otro medio de contrainformación que funcionaba acá en este territorio, que es Buscando la Calle. Gracias a la ayuda de Buscando la Calle llegamos a la compañera y pudimos generar una entrevista que formó parte de un especial de memoria que hicimos para, creo que para un 8 de marzo. Y ahí llegamos a la compañera y le hicimos una entrevista en la cual la compañera volcó toda su historia. Entonces, en definitiva, esa entrevista dio como resultado una especie de autobiografía. Ahora que la compañera falleció, surge la idea de hacer una reedición de esta entrevista y convertirla a lo que en realidad es su autobiografía. Y junto a su compañero Julio Araya desarrollamos este libro con su apoyo, igual con su aceptación, y siempre es importante para nosotras no pasar a llevar a nadie, así que él ha sido como parte de toda esta reedición. Y bueno, sacamos este libro que incorpora un prólogo de la Zarzamora y un prólogo de Julio Araya. También incorpora unos poemas de él para Marcela y toda la historia de la Marcela Rodríguez que está relatada por ella misma. Entonces, bueno, este libro pronto va a salir con una venta solidaria. Ya todo lo que se recaude por la venta de este libro va con fines anticarcelarios y también para ayudar al compañero de Marcela con unas deudas que quedaron desde su funeral. Y por otra parte, sacamos una traducción al italiano, ya que el compañero Julio y la compañera Marcela estaban viviendo allá, y allá, bueno, fueron acogidos por diferentes personas que son su círculo cercano hasta el día de hoy. Y la idea también es, o sea, era generar una edición al italiano y que esa ya está lista, entonces también en cualquier momento se empieza a difundir allá en Italia. Eso por una parte. Por otra parte, tenemos la editorial Zarzamora, que comenzó a funcionar este año así como experimentalmente, pero ya tomó fuerza, como que ha tenido harta aceptación. Donde llevamos artículos de la página a versión papel y los vamos difundiendo en ferias anarquistas, de propaganda, actividades. Y también los estamos subiendo a la página para descargar por si los quieren difundir. Y ahí, bueno, La condición es que se utilicen con fines solidarios, se puede pedir aporte, pero siempre con fines anticarcelarios y antirrepresivos. Esa es como la condición para usar estas publicaciones y difundirlas en sus redes. Y por último, bueno, estamos trabajando en conjunto con otra radio de acá del territorio, que es Radio Curru. Tenemos un trabajo colaborativo en estos momentos en el cual estamos registrando y acompañando algunos procesos represivos contra comunidades del pueblo mapuche lafkenche, que son las comunidades que viven entre la cordillera de Nahuel Huta y el mar. Y estas comunidades, bueno, tienen una militarización de su territorio, así como el resto de comunidades mapuche, desde hace 5 años, desde que Piñera instaura este estado de excepción permanente, ¿cierto?, que despliega las fuerzas represivas y las milicias, el ejército de Chile en definitiva, y hace una ocupación del territorio mapuche que dura hasta el día de hoy, que fue ratificada por Boric también en su gobierno pseudo-progre y ahora más que ratificada con este gobierno fascista. Así que las comunidades mapuche lo están pasando bastante mal. Les invitamos igual a leer nuestra página, por si quieren generar actividades solidarias. Hay muchas personas que necesitan ayuda acá económica, porque hay una encarcelación masiva de huaychafes y de personas que sostenían familias y que en estos momentos están en prisión acá en la cárcel CP Bío Bío, y hay muchas familias que están solas, muchos hijos e hijas que tienen a sus padres o a sus madres en prisión o enjuiciados, procesados por este sistema racista. Entonces aprovecho de hacer la invitación para que nos lean, para que si quieren contactarse nos escriban, si quieren hacer actividades solidarias por allá y ayudar a estas compañeras y compañeros, a estos lemuen también que están en diferentes situaciones, como por ejemplo el caso Grolmus, que pueden revisar una nota, un reportaje que subimos esta semana a nuestra página web, que son familias que igual necesitan harto apaño. Estamos hablando de 19 prisioneros políticos mapuche, todos del mismo territorio lafkenche, así como, bueno, el resto de PPM, de presos políticos mapuche, que se encuentran actualmente acá en esta cárcel, que son alrededor de 40. Así que eso es lo que estamos haciendo. Tenemos un trabajo anticarcelario activo también con estas personas, así que es lo que hay por ahora para este año.
1: Uh-huh. Pues nada, invitamos a nuestra oyente a que entren en la página web de La Zarzamora, que consulten el material, a que escuchen en la radio, y nada, os agradecemos un montón el trabajo que estáis llevando a cabo y os agradecemos este ratito también que nos habéis dedicado.
0: Y gracias a ustedes, compas. Me agradece mucho el que también pongan atención hacia este lado del charco, como le dicen, y nada, pues, y darnos la oportunidad de igual mostrar lo que hacemos en esos territorios, y nada, pues que sea el principio de una relación entre comunicaciones, ¿cierto?, para que también vamos rompiendo los cercos de comunicación y también vamos generando toda esta visibilización de lo que pasa en los otros territorios, pues que también nos genera o nos da la posibilidad de tener una visión como generalizada de cómo vamos confrontándonos a este sistema de dominación y muerte, ¿cierto? Y permitiendo una relación también entre las diferentes prácticas y acciones que se generan en los diferentes territorios. Así que muchas gracias, compa.
1: Un abrazo.
0: Un abrazo también para allá. Chao.
1: Chao.
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3: Vamos con la segunda parte de la sección musical de este programa de Raíz, que ya sabéis que está dividida siempre en tres partes, y aquí Core 3 pinchando y dando la chapa. En esta segunda parte vamos a pinchar una canción de Sandré, que es un grupo que inscribiría dentro de esa segundo tipo de humor en el punk que he descrito en la intro, ¿no? Que yo llamaba el humor de malestar punk, ¿no? En el caso de esta banda catalana, el humor está en exagerar, pues, como malestares comunes, ¿no? Diciendo cosas muy dramáticas de forma, pues, casi seca, ¿no? Con esa gracia de convertir ansiedad o precariedad, pues, en algo casi grotesco, ¿no? Tienen títulos, pues, que definen muy bien este estilo, pues, como Miedo a la Vida, Millones, Catalina, la canción Malas, me encanta también. Bueno, esta banda ya nos dejó marcadas en general, bueno, a todas las que les conocemos o seguimos, con su tema No, gran título, ya en su primera maqueta, en el año que empezaron, ¿no? En 2018. Y ahora en 2026 han vuelto después de un parón de unos años, y a finales del mes de mayo próximo van a sacar su tercer álbum, que se llama Paciencia Infinita. Es que los títulos son lo mejor de ese tipo de grupos. Y bueno, del que ya han publicado varias canciones de adelanto. Miri, mi compi de la sesión musical, ya habló de Sandré en De Raíz, concretamente en el programa 129, que fue en marzo del año 2023, en el que pinchó el tema titulado Peor, un temazo también de este grupo, que por cierto fue el programa de la entrevista a nuestra muy querida Marta Plaza, a quien, bueno, ya sabemos que hemos perdido este pasado 29 de marzo, y a quien recordamos con un cariño inmenso y con una gratitud infinita. No sé si Marta se ha ido siendo consciente de todo lo que ha hecho, ¿no?, para cambiarnos la vida a la gente psiquiatrizada, a mejor.

Hoy de Sandré vamos a escuchar la canción titulada Perro de su álbum Gestiones Fáciles del año 2000.

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1: 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Continuamos en De Raíz y pasamos a nuestra sección Amor Desmadre. Tenemos ya a Bea sentada enfrente de nuestro micrófono. Buenas, Bea, ¿qué tal?
2: Hola, hola, ¿qué tal? ¿Cómo estás?
1: Pues nada, deseosa de escucharte porque el temita que traes es un tema melón, ¿o no? Mm-hmm. Y nada, con mucha ganas de que nos cuentes.
2: Vale, pues nada, hola gentecita bonita y nada, vengo con un tema que me atraviesa muchísimo, que esto es algo habitual con los temas que traigo aquí, pero es que sobre todo me encanta, estoy súper emocionada de andar con este tema porque es que, bueno, ya publiqué un texto sobre esto y tenía muchas ganas de traerlo aquí un poquito más extenso. Y es que vamos a hablar hoy de la familia, pero no una familia en plan ideal, ni emocional, ni nostálgico, sino en cuanto a su morfología. ¿Qué formas de familia existen realmente hoy? ¿Qué dicen los datos y por qué seguimos viviendo como si solo existiera un modelo? Bueno, y es que hay algo muy fuerte que está pasando y es que las familias diversas somos la mayoría, Peñi. Así que nada, la familia que nos han vendido como la normal, esa ficción heterobiparental nuclear ya no es la norma, Caris. Y sin embargo, todo, las políticas, la economía, la vivienda, la organización de la vida, sigue pensado como si sí lo fuera, como si esta familia fuera la norma. Así que hoy vamos a intentar desmontar esa ficción y a ver qué implica vivir fuera de ella. Y sobre todo nombrar que por muy familia normativa no implica funcionalidad y eso lo sabemos muy bien todas nosotras. Y aparte quería contaros una anécdota que nos ha pasado estando aquí cuando he llegado, que íbamos a empezar a grabar y vengo con mi peque que se llama Aiko y tiene 2 años y medio y queríamos que grabara un audio para meter, bueno, como una locución. Total, que le hemos preguntado, le hemos dicho que dijera mi familia mola mucho, tías, y no quería grabarlo y digo, ¿qué quieres grabar? ¿Qué quieres decir? Y dice, papá, joder, peña, que soy monomarental, ¿me entiendes? Es muy fuerte, pero bueno, ya está, superado y nada, vamos para adelante.

Bueno, pues voy a empezar por algo muy concreto y que yo creo que nos va a servir para poder aterrizar el tema, y tiene que ver con los datos. Vamos a hablar de datos. El otro día mi amiga, y en ocasiones que también es mentora, Luisa Fuentes, me comentó que había escuchado que solo un 34% de los hogares son familias heterobiparentales con criaturas. Y más allá de si ese porcentaje es exacto o varía, porque depende de cómo se mira y hay que, bueno, los datos siempre hay que mirarlos con lupa, lo importante es qué nos está señalando esto. Y es que si miramos la encuesta continua de hogares del INE, los hogares formados por parejas con o sin hijos rondan el 54%. Es decir, que casi la mitad de los hogares ya no encajan ahí. Y si afinamos más, dentro de ese 54% hay muchas parejas sin criaturas. Así que la familia nuclear clásica, esa que nos han vendido, esa pareja heterosexual con hijos e hijas, pesa todavía muchísimo menos en ese 54%. Pero es que además, incluso dentro de las parejas con hijos, la realidad ya no es homogénea. Puede haber dos madres, dos padres, progenitores trans. Y fuera de ese modelo, el mapa se abre muchísimo. Puede haber hogares unipersonales, más de 5 millones en España, de hecho, son los hogares unipersonales. Familias reconstituidas, estas familias que se separan, se juntan con otras, etcétera. Redes de crianza, convivencias intergeneracionales. Puedes vivir con tu puñetera amiga tan tranquilamente y que ese sea tu núcleo familiar. Y un dato clave, que es el que a mí me interesa, es que las familias monoparentales superan el 10% y más del 80% de las familias monoparentales están encabezadas por mujeres. Por lo tanto, que esto ya lo he dicho aquí mil veces, tiene que ver con que son familias monoparentales, ¿no? De ahí el término monoparental, para nombrar una realidad que es muy, bueno, que es muy evidente. Así que esto no sería anecdótico, sino que sería algo estructural. Y aquí hay algo muy importante, que no estamos ante una nueva realidad, porque estamos ante una realidad que siempre ha existido, pero que no ha sido nombrada. Las familias monoparentales, sobre todo encabezadas por mujeres, han existido siempre, lo que pasa es que estaban muy estigmatizadas, las convivencias intergeneracionales, etcétera, ¿no? O sea, que esto es una realidad que ya venía. Lo que pasa es que es cierto que ahora mismo está empezando a ser visible, medible, y por tanto debería ser políticamente relevante, aunque parece que no lo es todo lo que debería. Por lo tanto, lo que ha cambiado no es tanto la vida, sino como la posibilidad de nombrarla, de visibilizarla.

Entonces vamos aquí al mato, que es lo que a mí me gusta y que yo estoy súper contenta de hablar de esto porque parece que es como chincha rabiña, yo te lo dije, yo lo sabía, ¿sabes? Que tiene que ver con esta idea clave de la familia tradicional, es una ficción. Esta idea de familia tradicional hegemónica heterobiparental es una ficción, porque muchas veces se habla de ella como si fuera algo natural, eterno, casi biológico, ¿no? Pero no lo es. La familia nuclear, padre, madre, hijos, hijas, en un hogar independiente es una forma históricamente, que, bueno, digamos que en términos históricos es muy reciente. Se consolida sobre todo en los siglos XIX y XX con el capitalismo industrial. Entonces, antes las formas de convivencia eran mucho más amplias, familias extensas, comunidades, redes de apoyo. La crianza y los cuidados no estaban encerrados en una unidad tan pequeña. Cuidado aquí porque yo no estoy haciendo una alabanza de que el pasado fue mejor, ¿no? Porque también había tenía lo suyo. Simplemente estoy señalando la idea de que esta idea de familia nuclear encerrada en una en un hogar, pues es bueno, pues algo recientemente, o sea, reciente en términos históricos. Vale, pues entonces, ¿qué pasa? Sí, lo que pasa es que este modelo, que es relativamente reciente, se ha convertido en norma, se convirtió en norma ya hace tiempo. Y no solo en una norma cultural, sino en norma económica y política. Esto tiene que ver con luego cómo se implementan las políticas públicas y de cómo se administra la economía, cómo y todo esto forma parte del imaginario colectivo y cómo nos enfrentamos a la vida. Desde el feminismo esto se ha explicado muy bien. Por ejemplo, por nombrar, Judith Butler plantea que el parentesco no es algo natural, sino una construcción social que legitima unas formas de vida y deja otras fuera. Y esto es lo que tiene que ver con qué está en el imaginario social y qué no. Es decir, que no es que haya unas familias normales y otros tipos de familias, sino que hay una norma que decide qué cuenta como familia y qué no cuenta como familia. Y eso tiene unos efectos muy reales, porque cuando algo se presenta como lo natural, todo lo demás aparece como desviación, como carencia y como problema. Esto es algo que sabemos muy bien con otras muchas cosas. La diversidad no debe ser algo, digamos, intrínsecamente que procure, o sea, que propicie las desigualdades, sino que se utiliza la diversidad para implementar esas desigualdades, no para crear esa distancia, y ese es el problema.

0: Vale, y aquí viene una de las partes más importantes. ¿Qué es lo que pasa? ¿Cuáles son las consecuencias de cuando esa norma, aunque ya no sea mayoritaria, sigue organizando el mundo? Porque en el imaginario sigue siendo así. De hecho, yo cuando me enteré y analicé un poco los datos, digo, ¿cómo puede ser esto posible? Pues, por ejemplo, pasa a las políticas públicas. En España a día de hoy no existe una ley estatal específica para familias monoparentales, por ejemplo, por atender a un modelo de familia, que sé que yo estoy todo el día con eso. Sin embargo, sí hay un reconocimiento claro y beneficios asociados a las familias numerosas mayoritariamente heterobiparentales. Bueno, pues esto es muy significativo, porque estamos hablando de un tipo de familia, que es la monoparental, que no solo es numerosa en términos sociales, sino que además presenta mayores tasas de pobreza y precariedad. Esto ya lo he dicho en otros programas de Amor Desmadre, y es que según la última encuesta de condiciones de vida del INE, resulta que las familias monoparentales están, un 54% de las familias monoparentales están en riesgo de pobreza o exclusión social, los datos más recientes que hay ahora mismo. Es decir, es una realidad muy amplia la de las familias monoparentales, pero también es una realidad muy vulnerable. Y esto no está reconocido de la misma manera. Por lo tanto, esto no sería casual. Tiene que ver con qué modelo se ha considerado históricamente el deseable, el que hay que proteger y el que hay que reproducir. De hecho, de ahí viene todo el rollo este de la moral y de todos estos movimientos reaccionarios de extrema derecha, bueno, y de derecha, ¿no? Que es como de defender ese modelo de familia que la llaman tradicional, ¿no? Con ese peso, una familia como Dios manda. Y esto se ve también en otras cosas, como la vivienda, como ya hablamos en el segundo Amor Desmadre, ¿no? Bueno, y esto tiene que ver con que el mercado inmobiliario está pensado para un tipo de unidad familiar, que es la pareja o familia nuclear, pisos con una distribución concreta, precios que asumen dos ingresos, contratos que no contemplan otras formas de convivencia o que necesitan dos nóminas para como aval. ¿Qué pasa entonces cuando una madre sola va con una criatura a alquilar un piso o dos amigas que crían juntas o con una red de cuidados? Que tienen más dificultades para acceder, para sostener y para encajar en todo este formato, ¿no? Que está pensado para la familia heterobiparental. Y lo mismo pasa con los tiempos laborales, con los permisos, con los sistemas fiscales. Por ejemplo, yo como familia monoparental debería tener derecho a ceder mi permiso por cuidado del menor tras el nacimiento a otra persona de mi entorno o familia. Y es la familia que yo haya elegido, tenga la configuración que tenga y con lazos consanguíneos o sin lazos consanguíneos. Es decir, que todo está organizado bajo una idea de corresponsabilidad que muchas veces no existe. Bueno, generalmente existe poco la corresponsabilidad. Y aquí es donde aparece una contradicción muy fuerte. Que la realidad es diversa, pero las estructuras siguen siendo muy rígidas. Y eso es lo que genera desigualdad, que ya es lo que comentaba antes. Porque no todas las familias parten del mismo lugar ni tienen los mismos apoyos.
1: Mi familia te mola mucho.
0: Vale, entonces con toda esta chapa que os he soltado, ¿qué es lo que podemos hacer? Pues para mí lo primero es nombrar, visibilizar esto que estamos haciendo hoy aquí. Nombrar que la familia heteronuclear ya no es el centro de la realidad social, que también es un modelo de familia válido, pero que no es el único ni es hegemonía. Nombrar que las familias monoparentales no son una excepción, sino una parte estructural de cómo se organiza la vida. Y tampoco es una familia en términos de escasez, es una familia completa. Romper ya con la idea de que nos tenemos que vincular solo y exclusivamente en torno al amor romántico de una puñetera vez. Puede haber amor romántico o no haberlo, pero tu vida no tiene que pivotar obligatoriamente alrededor de él. Y también es importante nombrar que los cuidados no están siendo repartidos de forma justa ni sostenidos colectivamente. Porque cuando nombramos, abrimos la posibilidad de cambiar, porque abrimos diálogo. Y aquí me parece súper útil traer a Nancy Fraser sobre la crisis de los cuidados. Y ella lo que dice es que vivimos en un sistema que necesita ese trabajo para sostenerse, pero que no lo reconoce ni lo garantiza. Esto no lo dice solo ella, ¿vale? Lo decimos, siempre se lleva diciendo desde el feminismo ya, bueno, pues desde siempre, desde el feminismo. Y cuando las formas familiares cambian, pero el sistema no, lo que aparece es más precariedad. Y es lo que estamos viendo con otros modelos de familia que no son la hegemónica. Así que esto no va solo de diversidad, sino que va también de justicia social. Va de qué vidas se sostienen y cuáles se dejan caer y no se tienen en cuenta. De qué modelos se legitiman y cuáles se invisibilizan. Y también de que es posible imaginar otras formas. Porque si algo muestran todos estos datos de los que he hablado hoy, es que la vida ya está siendo de otra manera. La realidad ya está siendo de otra manera. Aunque los datos y la forma sistémica, la estructura no lo estén reflejando. Es una forma más diversa, más compleja y más interdependiente. Así que la pregunta que yo quiero traeros hoy aquí es si vamos a seguir mirando hacia otro lado o si vamos a empezar a construir políticas, relatos y estructuras que estén a la altura de esa realidad. Y nada, para mí ahí está la clave, que es dejar de pensar desde la excepción y empezar a pensar desde lo común. Y nada, ya me voy a ir despidiendo y me gustaría decir que al final, más allá de si ese dato concreto que decía en un principio, ese 34%, que no es muy, digamos, preciso, sino que es una estimación, depende mucho de cómo se mida, ese 34% de familias nucleares, heterobiparentales, hegemónicas, ¿es exacto o no lo es? No lo sabemos. Se acerca bastante, eso sí. Lo importante es lo que nos está señalando. Y sobre todo lo que nos señala es que la familia normal nunca ha sido tan normal y desde luego ya no es la mayoría. Y que seguir organizando el mundo como si lo fuera tiene consecuencias muy reales. Así que la pregunta que os dejo hoy es: ¿qué pasaría si empezáramos a pensar la vida desde la diversidad real y no desde la norma imaginada? Yo sé que todas las oyentas de aquí estáis totalmente a favor de esto, así que esta pregunta es un poco retórica, pero ahí la dejo, ¿vale? Es que lo mismo ahí empiezan a cambiar muchas cosas. Así que un abrazo a todas. ¡Amor de madre!
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Hola, vamos a acabar la sección musical con nuestra tercera canción, poniendo un tema de uno de los proyectos, de los muchos proyectos musicales punkis y descaraos que tienen gente como María Silva y Chus Rivas, que son activistas graciosísimas, afincadas en Asturias, por ahí, porque viven en comunidad, por ahí por el medio del campo, por la zona de Pola de Siero, y tienen, bueno, son músicas profesionales. María, por ejemplo, es guitarrista profesional y teatreras profesionalísimas, y tienen un montón de experimentos, de proyectos musicales, ¿no? Pues como las barbitúricas, por ejemplo, Chus, a ellas dos también juntas están en un grupo muy extenso de mujeres, que es Chil Chirigota con Che Baqueira, que sería como una chirigota en el formato clásico del carnaval. Pero se escribe con la Eye de Asturias, la Ye Baqueira, que se dice que se pronuncia casi como una Che, ¿no? La Chirigota. Y ya os digo que aquí están tanto María como Chus de Birra Gratis, y igual que están también en Mariconadas Las Justas, que es un grupo de biboyeras del que ya hemos hablado. Pusimos su canción Antiperro en el programa 141 de enero de 2024, con la sección musical dedicada a la bisexualidad, por la entrevista al espacio Biboyero de Granada. En este caso, Birra Gratis es punk del estilo que en la introducción, cuando hacía las diferenciaciones, mencionaba como el que más reconocemos como punk gracioso, ¿no? El cabaret punk, ¿no? De que se disfrazan, que provocan, que hacen chistes explícitos, ¿no? Y juegos de palabras, y es un humor pues bastante evidente. Y llevan poco más de un año. Y el único tema que tienen grabado para un videoclip que una amiga que le suele hacer fotos, pues les propuso hacer, que es bastante divertido, pues es este, que se llama igual, Birra Gratis. Tampoco sé si tienen muchas más canciones, de hecho, ni grabadas ni compuestas, porque como ellas decían el año pasado, tienen más criaturas que canciones, porque entre las cinco que son, tienen 12 hijes. Entonces, pues bueno, entre tanta criatura que criar y entre tanta grupo musical, que es que no paran de hacer grupos de todo tipo, que si una de parodias bucólicas de música tradicional asturiana, de luego todos los que se mencionaba antes, pues al final, claro, se hace difícil la producción musical. Vamos con su tema homónimo, que tenéis enlazado el videoclip, que es más extenso porque tiene una intro hablada, lo tenéis enlazado en la web de Raid. Y ya me despido, os quiero muchísimo, chiquis, y pues mucho ánimo con la mierda de mundo que tenemos, y muchos besos, salud. Ya está.

0: hoy estamos muy contentas porque, como decíamos en la presentación, recuperamos una sección que hacía ya tiempo que no teníamos y nada, eso retomamos, esperamos que retomemos por largo tiempo y damos paso a nuestro espacio Lectura de Frankenstein y a nuestra querida Olga. Hola, Olga.
1: Hola, chicas, ¿qué tal? Qué guay otra vez aquí, la verdad.
0: Sí, muy bien. Bueno, hemos tenido así encuentros, ¿no?, con el programa especial de Palestina, que estuvo muy bien y cosas así, sí, que hemos ido haciendo. Pero bueno, Lecturas de Frankenstein hacía tiempo que no teníamos, ¿verdad?
1: Sí, sí, sí. El año pasado estuve así muy, muy conmigo en las tema oposiciones, estudiando y muy centrada. Y ahora este año ya lo estoy tomando de otra manera, leyendo novelitas y cosas más frescas y bonitas. Me ha abierto hasta un Instagram, Lecturas de Frankenstein, que os recomienda también muchos libros. Así que genial que me dejéis también este cachito con vosotras para recomendaros lecturas preciosas.
0: Muy bien, y además que echábamos de menos tus recomendaciones. ¿Y con qué arrancamos esta nueva etapa de Lectura de Frankenstein?
1: Pues mira, primera novela que os voy a recomendar hoy, además es justo la primera novela que cogí desde que acabé las oposiciones el año pasado, que leí, que se llama Virgen Jurada. Es una novela escrita en 2007 por la albanesa Elvira Doms, y que se publicó aquí en España el año pasado por Errata Naturae, esta editorial tan preciosa, que bueno, la tengo aquí, o sea, la novela, ahora la estoy agarrando así en la mano, que tiene una portada preciosísima, pero preciosa. El prólogo también está escrito por Alana Portero. Bueno, esta editorial además es que cuida mucho los detalles. Si la veis, bueno, ya si acaso os mando una foto para que la pongáis en vuestra página web. Es preciosísima la portada. Y Virgen Jurada es una novela pues que transcurre en Albania, es a finales de los años 80 y narra la historia de una chica, de Hanna, que decide, y esto es importante porque, claro, no me estáis viendo, pero cada vez que voy a decir la palabra decide seguro que hago el mismo gesto, que es entrecomillar, ¿no?, porque esta novela cuestiona mucho lo que son las decisiones personales, las que tomamos por nosotras mismas, pero que muchas veces son impuestas, no son tomadas en libertad, ¿no? O sea, es decir, ¿no?, como cuestiona mucho si decidimos libremente quién o quiénes queremos ser, ¿no? Porque Hanna decide, y otra vez hago este gesto entrecomillado, abandonar los estudios universitarios pues que estaba cursando en la capital de Albania, no me acuerdo ahora, Tirana creo que es, y regresar a una aldea perdida ya en las montañas, a casa de su tío, un señor viudo que está muy enfermo, pero que fue quien la cuidó, ya que su padre y su madre pues murieron cuando ella era muy pequeña. Y claro, pues aquí empiezan ya estas contradicciones de estas decisiones que tomamos, ¿no? Ya que Hanna decide libremente abandonar los estudios y la ciudad en la que estaba mega feliz y volver pues a este pueblo a cuidar de su tío, ¿no? Entonces, esto que es una responsabilidad o una obligación impuesta, ¿no?, a la que no puedes decir que no, o verdaderamente lo decides porque tú quieres y tienes ese cariño, ¿no?, hacia esa persona. Entonces, aquí empieza la novela a cuestionar ya muy desde el principio pues las decisiones que tomamos a lo largo de nuestra vida, ¿no? Y Hanna, pues claro, ya allí sola con su tío en un pueblo allá perdido, aferrado a unas costumbres pues machistas y ancestrales en las que pues una mujer no puede ni trabajar, ni ir sola, ni cuidarse sola, por su identidad de género, evidentemente, pues toma la decisión, también otra decisión, de ser una virgen jurada. Es decir, convertirse, siguiendo una antigua tradición albanesa, en hombre. Y así pues que la dejen en paz y que pueda cuidar

0: resucitó tranquilamente. Esta tradición, chicas, es una tradición real de los Balcanes, donde las mujeres llamadas burnesas, creo que eran burnesas, asumían un rol masculino para sobrevivir en una sociedad machista, en una sociedad desigual, ¿no? Esto nos recuerda también, pues, a muchas otras mujeres, como cuando las hermanas Bronte, ¿no?, publicaban también con sus nombres masculinos para que sus obras pues estuvieran más valoradas, o por ejemplo Concepción Arenal, ¿no? Y aquí es donde Hannah, la protagonista, pues aprende a hacer Mark y a convivir con esa nueva identidad, pero pasa algo, una llamada, una invitación, y bueno, puede que cambie las cosas y ya no voy a contar más, ¿no? Pero bueno, es una novela que para mí me resultó, wow, una volada de cabeza, porque te hace reflexionar muchísimo y cuestionarte, pues eso, ¿no?, sobre quién toma las decisiones de nuestra vida, ¿no? Y además, yo justo en un momento en el que estaba, pues claro, con esto de las oposiciones, ¿no? Y además es que también trata otras cuestiones muy potentes, identitarias, ¿no?, y binarias, que a veces que no solo del género hombre-mujer, ¿no?, como por ejemplo lo urbano y lo rural, la tradición y lo moderno, ¿no?, occidente y no occidente, cómo tratamos con la gente que no es de occidente, incluso el comunismo, capitalismo, el hogar y las personas que vivimos, por ejemplo, en otro lugar que no es nuestro hogar, al que llamamos hogar, pues ese pueblo donde naciste, ¿no? Y bueno, sobre todo esta novela, pues eso muestra, pues, a una mujer que lucha mucho por bueno, por reconciliar, pues, esos extremos tan identitarios, ese binarismo, ¿no?, para dar forma, pues, a una identidad que bueno, va más allá de las limitaciones sociales. A mí es una novela que me encantó. Creo que no ha sido muy leída porque yo no la he escuchado mucho, pero creo que, bueno, o sea, se vuela la cabeza. Es una novela preciosísima.
1: Jo, pues, ¿sabes qué ha sido la última novela que me he leído?
0: Ay, me encanta, no me digas. ¿Y qué te ha parecido?
1: Fue, me ha encantado. De hecho, se la recomendé a la Eva en plan, tienes que leerte esto. Me ha gustado muchísimo. Sí.
0: Bueno, además a mí me encanta esta magia que existe en el mundo de estas cosas curiosas que pasan, que por ejemplo yo, sin haber hablado contigo, Laura, de esta novela, justo sea la primera que recomienden otra vez volver aquí a Lecturas de Frankenstein, ¿no? Qué bonito esto que pasa.
1: Pues la verdad es que sí, y encima yo que no estoy leyendo nada últimamente porque con esto de la menopausia tengo una capacidad de atención de no sé qué, o sea, de no sé, de un mosquito o no
0: Sí.
1: sé, ¿sabes? Como que me cuesta muchísimo leer y no estoy leyendo nada, o sea que mucha coincidencia que haya sido, sí.
0: Pues sí, a mí es que me encantó, me gustó mucho y la recomiendo un montón también, ¿eh? Y tengo que decir que a las personas que la leen les gusta bastante, ¿no? Es una historia fascinante. Y bueno, otra que os traigo es una novela preciosa, es En el lado salvaje, de mi perfecta Tiffany McDaniel, que es la escritora esta que está en mi top 5, que creo que ya recomendé algunas de sus novelas aquí en la radio, El verano que lo derritió todo, o Betty, y que ha sacado también Hoja de Lata, esta maravilla editorial, y que nos trajo en 2024. Esta novela para mí es, o sea, bueno, es alucinante en mayúsculas, está escrita de una forma bellísima, es increíble cómo esta escritora, en las dos novelas, ¿no?, en las tres novelas que tiene, pero es capaz de convertir lo peor de los seres humanos, el lado más oscuro, horrible y terrible, en algo bonito y sobre todo en esta novela, en un cuento de hadas, ¿no? Es una novela que está inspirada en una historia real, es un caso real sin resolver, bueno, que si alguien quiere hacer equipo de investigación, es de las seis de Chillicothe, que fueron seis mujeres asesinadas en Ohio en 2015, que se investigó muy poco, pero se dejó el caso sin resolver. Es una historia, En el lado salvaje, es una historia sobre madres solas, sobre drogas y sobre prostitución, pero también es una historia sobre ríos y sobre cuidados y sobre todo sobre dos niñas, las protagonistas, que bueno, se quieren y en realidad ellas lo que quieren es vivir y ser felices e intentan, pues, a pesar de lo que ellas no eligieron, como es su familia, ¿no?, y lo que tienen, pues refugiarse en la imaginación y en los pequeños gestos de belleza cotidiana, como puede ser, pues yo qué sé, un paseo en bicicleta, ¿no?, o jugar con flores en el jardín, ¿no? Pero que sin embargo, pues su vida las arrastra siempre hacia ese lado salvaje que da título a la obra, ¿no?, y que es horrible, ¿no? Una de ellas es Arcade Dog, que es una de estas niñas, ¿no?, que además es un personaje que a mí se me ha quedado ahí y sabes que siempre va a estar contigo y que no te lo vas a poder quitar de encima porque es que ya es parte de ti, ¿no? Es una novela hermosa, pero a la vez dura, cruda, impactante y sobre todo para mí escrita de una forma perfecta. Y además esta palabra que a veces cuesta tanto decirla, para mí perfecta. Es una novela que he recomendado muchísimo desde que la leí y en 2024 y que bueno, que todo el mundo es que me manda un WhatsApp o me contesta en plan de muchas gracias, o sea, he flipado con esta novela, pero qué pasada. Es increíble. Así que esta es mi segunda recomendación de hoy en Lecturas de Frankenstein, que os he traído pues dos novelitas para mí muy potentes sobre dos mujeres diferentes en diferentes lugares y que creo que puede gustar muchísimo.
1: Muy bien, pues muchas gracias, Olga, por tus recomendaciones. La verdad es que escuchándote hablar de los libros dan ganas de leerlos, porque yo te estaba escuchando hablar de Virgen Jurada y yo decía, pues que yo no lo hubiera contado así jamás y me encanta cómo lo cuentas. O sea que gracias por tus recomendaciones y bienvenida de nuevo a De Raíz.
0: Pues sí, sí, estoy muy contenta de poder participar otra vez aquí con vosotras y recomendaros novelitas y libritos que estoy leyendo muchísimo. Y eso de dejarme así un espacio con vosotras.
1: Muy bien.

0: Y ahora sí, despedimos este programa 175, agradecida siempre de teneros al otro lado. Y os mandamos un achuchón grande a las que lo queráis, porque sin consentimiento no hay ternura que valga.
1: Y un abrazo también a la gente de las radios que nos remiten, a nuestra amada Ruido Feminista Radio,
0: a Radio La Zarzamora,
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0: Y nada más de momento, ahora sí que sí nos vamos. Salud y larga vida a las radios libres.

0: tambores, vamos a entrar en Cosmo Inverso. Buonasera a Rachel Deon, buenas tardes, bienvenidas y bienvenidos al segundo episodio de Cosmo Inverso. Hoy vamos a entrar en algo que todos conocemos, pero que casi nunca nos paramos a pensar de verdad o en profundidad: la música. Pero no como entretenimiento, sino como un fenómeno. Porque si lo pensamos un momento, la música es probablemente una de las formas más claras, ¿no?, de entender que no estamos separados, que no hay un fin, no hay una división entre cuerpos. Pero seguimos viviendo en una cultura que todavía habla de individuos y de cuerpos aislados. Y cada vez es más evidente que no es así. No somos piezas separadas, somos materia en relación. Y todo lo que nos rodea no es vacío, es un campo lleno de partículas, de ondas y de energías. Y la música, esto sí, la música atraviesa todo eso y nos atraviesa y nos conecta. Al micrófono hoy Elena Scaratti de La Inversa, y esto es Cosmo Inverso, un espacio de tertulia sobre arte y cultura contemporánea. Aquí no hablamos del arte como algo lejano o elitista, sino que hablamos de creación como algo que forma parte de lo humano, y cada episodio es una conversación para intentar entender mejor cómo habitamos ese mundo. Y hoy lo hacemos desde la música, pero no solo desde la música, porque la música nunca vive sola. Vive en relación con imágenes, con cuerpos, con políticas, con tecnología. Y hoy, por ejemplo, nos acompaña Huayo, poeta, compositor, y yo diría también chamán peruano, que habla de la música como una fuerza que une y que hoy vamos a llevar un poquito más allá, como algo que resuena con todo lo vivo. Hola, Huayo.
1: Hola, Elena, ¿cómo estás? Un placer estar aquí con ustedes. Gracias.
0: Gracias, bienvenido. Gracias. También, pero, está con nosotras Josu del Moral, director de películas y documentales, donde la imagen y el sonido no son neutros, son decisiones que construyen realidad y muchas veces también desde un lugar político. Hola, Josu.
2: Kaixo arratsaldeon, Elena. Hola, muy buenas y nada, muchas gracias.
0: Así que hoy vamos a hablar de todo esto, de música, sí, pero también de conexión, de lenguaje y de qué significa crear en un mundo donde todo está de alguna manera en relación. Y os lanzo ya una primera pregunta para abrir, si os parece, esta tertulia. Y decimos que la música une, Huayo, para empezar, pero ¿qué opináis? ¿Une o revela que ya estamos unidos?
1: Bueno, gracias por la oportunidad de compartir aquí. En mi visión es curioso porque el mensaje o el lema, digo yo, que llevo tatuado en la piel, la música une, fue algo que recibí, siento, como un regalo en una de las ceremonias de ayahuasca en las cuales participé en la selva de mi país, en Perú. Y yo creo que es eso lo que tú dices. Yo creo que ya abre las puertas para invitarnos a reconectar. No es algo que aparece de por sí. Yo creo que en la esencia del ser humano, la música, lenguaje universal, ya está dentro de nosotros. Y lo que creo que permite que las canciones resuenen en otras personas es la experiencia o la visión o la cosmovisión de cómo percibimos nuestras vidas. Y esa es una gran verdad, a partir del individuo, porque toda emoción es universal. Entonces siento que cuando presento las canciones, si conectan con alguna otra persona, es porque su experiencia ha sido similar o que resuena de la misma manera por el hecho de sentirlo, más que pensarlo, ¿no?
0: ¿Y eso? ¿Quieres añadir tú?
2: Bueno, es cierto que yo, por ejemplo, disfruto mucho de la música. No sé si utilizar la palabra en soledad, porque ya desde el momento que escuchas música, ¿no? Estás conectando con, mínimo, con los músicos, ¿no? Que te están transmitiendo. Pero bueno, siempre la he tenido como una, como un espacio de conectabilidad, o sea, total. A mí me lleva a la primera música que escucho en casa, entonces a la familia, a la música que escuchaban mis padres en casa. Me lleva a juntarme con amigos para escuchar música, a la idea de ir a conciertos. Entonces, la capacidad que tiene la música de disfrutarla colectivamente, yo creo que es una de las expresiones artísticas, o sea, donde, donde con más claridad se da, ¿no?
0: Sí, porque hemos empezado Cosmo Inverso con tambores, con ritmos. El cuerpo es ritmo, si lo pensamos bien, ya desde el palpitar del corazón, ¿no? Y cada respiración es todo un... El cuerpo es ya en sí una música, un creador, y por eso también eventualmente nos atraviesa tan fácilmente, ¿no? ¿Y qué os parece si empezamos a hablar también un poco de cómo la música, al final, es como todas las creaciones, tiene fases y procesos. Y me pregunto cómo el cuerpo en vuestra relación con la música, en vuestras creaciones, que son también muy diferentes, ¿no? Porque tú eres compositor y poeta, Josu, tú eres director de películas, pero tú trabajas también con la música, porque tus películas tienen músicas, ¿no? Obviamente.
2: Bueno, de hecho, yo empiezo a hacer trabajos audiovisuales por la música, porque estaba muy relacionado con el movimiento del hip hop, cuando el rap era como un estilo musical en los 90 muy minoritario y muy underground, ¿no? Que ahora es una especie casi de pop, ¿no? Digamos, y entonces era algo tan underground que no había industria musical, y era como, bueno, vamos a hacer... Y entonces, bueno, tuve la suerte de ser de esas personas que hizo de los primeros documentales, reportajes, de los primeros videoclips, videos musicales. Así que mi origen como creador audiovisual está en la música.
0: ¿Y os parece que la música consigue hacer algo que otras formas creativas no consiguen, o que tiene algún tipo de poderío superior de comunicarse, me refiero, con o mejor capacidad de permear? Porque muchas veces, aunque tú cantes con en un idioma que no se entiende, la música llega igualmente, ¿no?
1: Es emoción. Yo creo que lo que genera la música es una conexión inmediata, y por eso se le dice que es el lenguaje universal, ¿no? La música, lo más curioso de todo es que contiene matemática, y la matemática de alguna manera organiza el universo y estructura nuestras vidas también. Entonces, ese sentido de ritual con el cual empezaste tu programa es muy curioso, porque somos eso. O sea, la esencia del ser humano es el palpitar del corazón, ¿no? Que creo que llega al cerebro y explota en muchas emociones, y son, digamos, la misión está en traducir en imágenes, en el caso de Yoshio, o en palabras quizá, buscar la manera correcta de transmitir esas emociones, de trascender lo que uno pueda sentir. Y creo que la música tiene esa efervescencia y esa conexión o ese feedback tan inmediato que quizá otras artes no lo tengan, ¿no? Por ejemplo, los libros, ¿no? Uno escribe y lo lanza al mundo. En algunos casos, el hecho de cantar en vivo permite percibir la receptividad de la gente, ¿no? Hay un factor muy claro en la comunicación. Siempre digo que lo más importante en la ecuación es el público, ¿no? Entonces, creo que esa energía que se retroalimenta ahí es muy simbólica para poder seguir creando y creyendo en lo que uno hace, ¿no? Entonces, creo que sí, la música tiene ese potencial. Ahora, claro, hablamos de música como creo que lo percibimos nosotros, desde un sentido sensible, transformador, revelador, ¿no? No lo que se quiere hacer hoy en día de la música, que es mero entretenimiento barato y retroceder muchísimo, ¿no? Creo que el pan y circo. Entonces, al menos desde mi pequeña postura, defiendo la música como un instrumento de revelación.
0: Instrumento de revelación. Dale, Josu, es una
2: Sí.
0: tertulia, hablemos sin problema.
2: O sea, sí, estoy totalmente de acuerdo, ¿eh? Además, en la misma línea diría eso, ¿no? Como que en la eterna dialéctica de la creación artística que existe entre la razón y las vísceras, sin duda en la música yo creo que es donde más pesa la parte visceral. Es la herramienta artística más abstracta desde el punto de vista, además, ya físico, ¿no? De esa tangibilidad que no es un libro que tocas, que hay tinta sobre hoja. No, claro que al producirla hay instrumentos que se tocan y hay cuestiones tangibles, pero luego está en el aire, ¿vale? O sea, no es una peli en una pantalla, no es un bailarín bailando, no es una escultura, no es una pintura. O sea, es como en ese sentido ya para mí está como muy relacionada la parte más visceral. De hecho, con todo el respeto a como a los historiadores, yo estudié historia, pero no me considero historiador porque no practico. Pero los instrumentos más antiguos que se han encontrado, que se han datado, es verdad que son instrumentos de viento. Pero siempre está la hipótesis de decir que seguramente fue la percusión. Y seguramente fue una percusión hecha con nuestro propio cuerpo, ¿no? Golpeando distintas partes de nuestro cuerpo, ¿no? Y los primeros ritmos que nacen en África, sin duda, cualquiera que tengamos algún conocido, algún músico africano, pues te dice que los tantanes, o sea, son los ritmos del corazón, ¿no? El latido al
0: Sí,
2: final.
0: sí.
2: Entonces, ahí está como muy la
0: Sí.
2: raíz, el origen.
1: Las pisadas, ¿no? Es curioso porque esto es transversal, o sea, partimos del África, pero por ejemplo, hablamos de la música negra originaria del blues, ¿no? En Estados Unidos, nace en el campo, nace de la mano de obra, de los cánticos, del movimiento, de las pisadas. En Perú, la música afroamericana digamos, se forma también de esa raíz rítmica que tiene que ver con los pasos y muy curioso tiene que ver, por ejemplo, con agarrar una caja de frutas y convertirla luego en un cajón y sé que ese cajón ahora dé la vuelta al mundo como instrumento, ¿no? O sea, de la necesidad, es como la comida, pienso que de la necesidad se crea algo que nos trasciende. Es
0: Sí,
1: como
0: sí.
1: la guitarra llegó pues desde los árabes y aquí se le agregó una cuerda adicional. Y ya se hace típica de la región y está en todo el mundo, ¿no? Entonces, yo creo que es muy curioso, pasa eso en mi país con los defensores, digo entre comillas, de lo autóctono, ¿no? Porque todo se nutre de todo. O sea, si hablamos, por ejemplo, de música criolla peruana o vals peruano, ya tiene vals, la connotación ¿no? del tres
0: Sí,
1: cuartos del vals,
0: sí.
1: y se nutre de la poética del tango, que a su vez se nutrió de tal otra poética. Y venimos de todos, venimos de todo. Entonces, cuando hay gente que me dice, pero el rock no es típico, por ejemplo, de Perú, pero yo creo que el rock es una actitud, es algo
0: Eso.
1: que ha permitido que uno, como adolescente o como niño, como joven, pueda rebelarse con V y rebelarse con B labial y decir, esa es la música que a mí me permite fluir de manera natural, de ser orgánico, ¿no? Entonces, difícilmente yo me veo usando un poncho o haciendo música que no me nace de las entrañas, pero en mi música, o hasta diría en mi intento de transmitir mis emociones a través de las palabras, inevitablemente hay una cultura, hay una raíz que viene de mis orígenes, y eso es,
0: Sí.
1: como decía Wildman, ¿no? O sea, yo contengo multitudes, ¿no? Entonces, venimos sumando muchas, muchas energías, somos muchas vidas, ¿no?
0: Sí, totalmente. Una cosa fascinante es que no sé si a vosotras, pero a mí me han pasado experiencias físicas trascendentes mediante de la música, es decir, de sentirme sí atravesada y notar que mediante de la música, al estar conectada con otras personas que estaban haciendo la música, pues el cuerpo ha respondido automáticamente, sacando sonido, movimientos.
1: Somos
0: Entonces,
1: vibración.
0: somos vibración,
1: Claro, lo decía el
0: así,
1: Kybalión,
0: sí.
1: ¿no? Entonces, desde el momento en que entendemos que vibramos, ¿no? Ahí está algo interesante, que, en qué frecuencia vibramos. Y eso de la frecuencia tiene que ver también con qué frecuentamos también, en pensamiento y en acción. Es decir, ¿de qué nos rodeamos? ¿Nos rodeamos con personas que nos suman o nos restan? ¿O estamos en un ambiente que embellece nuestro andar o simplemente lo coacciona? Y también cómo nosotros mismos pensamos y fluimos a través de nuestra creación, nuestra obra, ¿no? Yo, cuando estudié teatro en Lima, tuve la oportunidad de ingresar a estudiar teatro, pero curiosamente con una persona que ya era como la maestría en el teatro en el Perú, el director Alberto Isola, ¿no? Yo entré por casualidad para prepararme para ser músico. Y ahí entendí que en la naturaleza del ser humano, si uno solicita que, imagino en tu caso, en la parte de una dirección de una película, si uno pide una improvisación, ¿no? Poética, musical, lo que sea, siempre va a nacer primero el drama. El ser humano es dramático por naturaleza. Y cuesta mucho encontrar lo positivo. Es más, nacemos y nos reciben con una palmada, ¿no? O sea, de frente la vida nos recibe, ¡pah! Tómatela, ¿no?
0: Entonces, es más fácil lo negativo que lo positivo. Lo positivo requiere...
1: Yo creo que vibra más a un nivel universal lo negativo. Es más fácil ser malo que bueno. Y es más difícil hacer el bien que lo otro. Entonces, claro, yo creo que lo otro genera mucho esfuerzo. O sea, en mi caso... Recuerdo que alguna vez cuando saqué un disco, Hoy Puede Salir el Sol, que yo soy más un hombre de invierno, pero ese año decidí abrazarme al sol, 2011. Lo que sentí era que tenía que darle un poco de luz a mis emociones y a la gente que me rodeaba también, ¿no? Pero el tema es de que creo que más brilla lo otro. Y me decían, tú haces canciones de autoayuda. Y decía, no, pero si ayudan, enhorabuena, ¿no?
0: Esto es estupendo, ¿no? Y por cierto, vamos a escuchar algo, ¿te parece, Guayo? Ya que hemos invitado a Guayo, porque mañana en Calle Azpeitia 1, en San Sebastián, en la Galería de Corne y Nuam, hará una exhibición de lo que hemos llamado una experiencia sonora, porque... será una experiencia sonora, sí, con canciones y poesía y más cositas, ¿eh? Y luego volvemos, que quiero saber algo también de ti, Josu.
1: Eso es Muéstrame el Camino.

0: Ha estado muy guay.
1: ¡Bravo!
2: Muchas gracias.
0: Gracias, ha estado muy bien. Además, sí. Vengo últimamente como escuchando... Tenía el plato estropeado, lo típico. Yo, ya tengo, necesito un plato y tal. Y he tardado 2 años en tener un plato nuevo. Estas cosas de procrastinar. Y claro, ahora que lo he agarrado, pues saco la colección de discos de mi padre que heredé, ¿no? Y entonces he estado como mucho con Neil Young, Graham Nash, esta, mucha guitarra acústica, mucha armónica.
2: Armónica también.
0: Sí.
2: Qué bonito.
0: Así que muy bien, muy bien. Muchas gracias. Gracias.
2: Muchas gracias, un honor. Gracias.
1: Y volviendo a ti, ya, Josu, en tu último trabajo vas a presentar algo, me parece, próximamente, ¿no? En junio, me has dicho, o en mayo. Sale
0: estreno en mayo, el 28, en la Sala de Cine Embajadores, en Madrid. El último documental que he hecho, A la Voz de Saltar, que es un poco, bueno, como una mirada hacia todo el periodo de la transición política, de la dictadura a la democracia en el Estado español, ¿no? Ahora con este tema de... que estamos en tantos aniversarios de tantas cosas, ¿no? Los 50 años de la muerte del dictador, los 50 años de las primeras elecciones, los primeros 50 años de la Constitución, bla, bla, bla, ¿no? Entonces, bueno, era muy, muy, muy propicio. Así que con eso, y bueno, y ya metido en un proyecto nuevo y...
1: ¿Y en este trabajo la música también entra?
0: Forma parte, pero es verdad que es un trabajo como muy testimonial. Es como muy testimonial, entonces, bueno, es otra línea. O sea, no es como, por ejemplo, el anterior sobre la mitología vasca, que ahí es como totalmente central. O, bueno, el anterior que era sobre rap directamente, pues qué contarte, ¿no? Y era totalmente... como la música estaba totalmente, o sea, vertebrada dentro del trabajo.
1: Y... vivimos un... Esta es una pregunta que, bueno, como los dos sois creadores, entonces es una pregunta que me gusta hacer siempre, porque cuando creamos nos enfrentamos muchas veces a fases de crisis y de errores, sobre todo, ¿no? Entonces me gustaría saber, ¿vosotras cómo os enfrentáis a los errores? ¿Los evaluáis? O sea, quiero decir, ¿son herramientas también de lo que luego vamos a ver? ¿O simplemente lo observáis para decir, bueno, nada, esto no lo tengo que hacer? Quiero decir, ¿os inspiran algo?
0: Bueno, en mi caso, yo parto de la base que soy un enamorado del error. O sea, de hecho, lo único que se puede catalogar, ya no sé si hay términos filosóficos como perfecto, es lo imperfecto, porque algo imperfecto es perfecto en su imperfección. Nada más es perfecto, ¿no? Entonces, partiendo de esa base, ¿cuántas grabaciones en el proceso de montaje, en el proceso de guión? O sea, ¿cuántos errores? No, o sea, no sé. O sea, es que a quién se le ha ocurrido mezclar un plato de hígado con una mermelada de fresa y que sepa tan rico. O sea, eso solo ha podido ser un error, ¿no?
1: Sí, no, porque hay este mundo, ¿no?, de perfección. Y luego, por ejemplo, en la música resulta que muchas veces, vale, haces errores, pero nadie se entera porque es la emoción que
2: sí,
1: estás dando.
2: Sí, pero hay,
1: ¿no?,
2: un tema. Mi maestro Manuel Cuadros Bar, con quien estudié canto, él fue fundador y director del Coro Nacional del Perú. Y él decía, lo interesante para que un artista tenga su propio estilo es que haga de sus defectos una virtud. Porque eso es lo que te da la personalidad. Hoy en día vemos artistas anodinos, ¿no? O sea, ya de por sí, agua tibia, que quedan bien con todo el mundo, que no tienen una postura clara política frente a la vida. El hombre es un animal político por naturaleza. Y todos cantan igual, ¿no? Y todos balbucean igual. Entonces, y todos son autotuneados y arreglados tecnológicamente. Y ya no hay artistas con personalidad como creo que era antes, ¿no? O muy pocos en todo caso, porque los que dicen la verdad se les censura. No se les da vitrina ni tribuna. Entonces creo que lo interesante es eso, el error. O sea, celebro también el error. ¿Cuántos errores terminan siendo arreglos musicales maravillosos?
1: Es,
2: ¿no?,
1: maravilloso.
2: Hasta silencios.
1: Y os decía esto porque obviamente vivimos en una era de hipertecnología donde, por ejemplo, con la inteligencia artificial hay este mito de retoque, retoque, retoque para que todo quede perfecto, perfecto, y el error ya no sirva.
2: Tiene que volver a sentirse, creo, la respiración, la garganta, tiene que la foto capturar, bueno, en esto Dios nos podrá iluminar mejor el camino, pero tiene que verse la arruga, tiene que verse, no sé,
0: La
2: la
0: textura que
2: textura
0: decimos
2: de
0: en
2: la piel, el
0: imagen,
2: sudor, claro, la
0: cuando
2: emoción.
0: el mundo digital, o sea, como por ejemplo, ha perdido toda la textura. O sea, te dicen, no, la última versión ultra remasterizada del Señor de los Anillos. Y claro, y se nota que es una peluca el pelo de Gandalf, ¿no? Que es falso. Es como, no, tiene que tener una textura a cuento, ¿no? O sea, más no es mejor. O sea, ¿no? Más no es mejor. Y respecto a los errores, hace poco vi otra vez me recordaba, vi El Padrino otra vez. La parte en la que Marlon Brando sale con media cara totalmente negra, eso fue un error reconocido por el director de fotografía. Ganó el Oscar a mejor fotografía. Evidentemente, él solo contó que fue un error después de ganar
2: Después.
0: el Oscar, ¿no? O Julio Medem, cuando grabó Lucía y el sexo, un director de aquí de Donosti, que también ganó muchos Goya, todas las imágenes grabadas en Menorca, en la playa, o en Formentera, no sé, bueno, en una de las Baleares, se les había quemado antes cuando no había digital. Era película, era muy caro, no podían volver a grabar, no dijeron nada y a la gente le encantó. También ganaron el Goya mejor fotografía. O sea, te quiero decir, muchas
2: Esa
0: veces.
2: textura fue, ese error, digamos, de textura al final le dio la característica,
0: Exacto,
2: ¿no?
1: claro.
2: Exacto.
1: Es
2: Sí.
1: que es como esta ruptura de simetría que integra
2: A los
1: un nuevo concepto, ¿no? Algo
2: jóvenes hay
1: nuevo.
2: que decirles que no tengan miedo al error, que al contrario, o sea, si se caen al suelo, yo siempre digo, del piso no pasas.
1: Yo
2: Y
1: diría
2: tienes
1: que casi
2: que
1: casi,
2: aprender de ahí.
1: escuchando lo que habéis dicho, es que casi casi el error tal vez es la única forma de dar forma a algo nuevo.
2: Es lo más humano, ¿no?
0: A mí me gusta, a mí por ejemplo, es verdad, me gusta la música clásica, no soy tampoco ningún entendido ni la escucho muchísimo, no me la voy a dar aquí, pero es verdad que reconozco que tienen, pero es verdad que la música clásica más interesante es cuando se empezaron a romper el corsé, ¿no? O qué decir de todos aquellos migrantes que venían de África, empezaron a coger los instrumentos, claro, como con mucha menos tensión académica, ¿no? Y de repente de lo que había una peña que hacía música clásica, aparece gente y empieza a hacer blues, y empieza a hacer jazz,
2: Claro.
0: y empieza a hacer rock. O sea, es como, o sea, el arte es necesario que lleve una parte de desinhibición, ¿no? O sea,
1: Sí.
0: porque si no, o sea, si no hay una fluidez o sea, desde la rigidez,
2: Hay que romper el molde.
0: exacto,
2: Claro.
0: desde la
2: Lo
0: rigidez no hay.
2: académico puede. Es como eso, ¿no? O sea, una vez que aprendes a montar bicicleta, ya puedes conducirte solo, ¿no? Y creo que la técnica lo que permite es darnos pautas, pero en algún momento, dominando ya esas pautas, hay que romperlas, porque si no todo es lo mismo.
1: Claro, sí. Y quería hacer una pregunta, se me ha olvidado. Bueno, yo te pregunto, ¿nos cantas una más? Que así.
2: Sí, voy a cantar. Justo hablaba yo sobre estos temas de las libertades, ¿no? Parece mentira, pero cuando uno empieza a viajar más, al principio piensas o sientes que eres libre y cuando te das cuenta en el momento en que no gozamos de una libertad, o sea, vivimos con tiempos parametrados de permanencia en un lugar, en otro, con pasaportes, con números. Mucha gente manosea el tema de la libertad o la palabra libertad, empezando desde los políticos, ¿no? En esta canción cuestiono lo que es la libertad y también porque no es un canto hacia la libertad, ¿no?

0: Qué bien.
1: Petit nomás.
0: Certo, merci. Porque obviamente merci. Si queremos escucharte, mañana tenemos la ocasión en la calle Aspeitia 1, sí, en San
1: mañana
0: Sebastián.
1: Mañana con volumen 10, hoy estoy en volumen 2.
0: A partir de las 7, puertas abiertas, y luego, bueno.
1: Ingreso libre, cordialmente invitados, ¿no? Taquilla sí. Inversa y muchos artistas.
0: Sí, sí.
1: Mucha comunión.
0: Sí, mucha comunión. Después abrimos el micro en colaboración también con otros artistas de la ciudad, poetas, otros músicos, un poco de jam, un poco de improvisación, poesía en vivo. Va a ser un momento para compartir la música une, como dice Bayo. ¿Creéis que la música de alguna forma en nuestras vidas puede cambiar algo? Hay músicas que, por ejemplo, en vuestras vidas han sido determinantes para salir de fases negativas o tristeza, emociones, no sé, a mí me ha pasado, ¿no? Por eso que comparto la pregunta de cómo a veces hay canciones que son capaces de darte la fuerza, por ejemplo, ¿no?
2: Bueno, haciendo valer esa teoría matemática, ¿no? Donde menos por menos es más, básicamente yo momentos un poco de bajón sí que tiro como de música, la música de bajón.

0: supuesto que la música marca, más muchas veces va englobada en movimientos culturales. A mí me gusta mucho el hip hop, que muchas veces casi más que el rap, una música es casi una actitud y una aptitud, ¿no?, ante la vida, o el punk, o toda la música que he heredado de mi madre, también todos los cantautores de Latinoamérica, Violeta Parra, La Trova Cubana, toda esa movida, ¿no?, de Mercedes Sosa, tal. Pues, o sea, creo que como que engloba o va mucho más allá, o marca momentos y genera incluso ideología y pensamiento, ¿no?, en el ser humano.
1: Sí, yo creo que lo que decía Khalil Gibran en El Profeta, ¿no?, en este libro, que no se trata de algo religioso, sino pura vida, puro humanismo, él decía que uno tiene que aprender a aceptar las estaciones de su mente, de su corazón, como aceptamos sin duda ni murmuraciones las estaciones del tiempo. Entonces, me ocurre que si estoy alegre, quiero escuchar algo alegre, y si no estoy alegre, pongo algo acorde, ¿no? O sea, pongo Joy Division y ya está. Pero siempre hay una canción, creo que a mí me rescata. Cuando necesito elevarme, es curiosamente Bittersweet Symphony de The Verve. Que hay una versión maravillosa que dura 10 horas ahí en YouTube y te la pones y es un subidón de energía. Creo que es un autorrescate. Ahora, a mí me hace mucho bien, incluso pienso, siento que esa vibración psicosomática que tiene la música sana. Entonces, por ejemplo, si estoy resfriado, agripado, que eso también nos bajonea en algún momento, el hecho de tocar la guitarra o ponerme a cantar, así sea bajito, siento que me recupera y vuelvo a creer y a reafirmar en este poder sanador que tiene la música a través de la vibración, ¿no? Yo sí creo que en estos tiempos, que son bastante oscuros, no porque uno pretenda ser positivo, digamos, caiga en saco roto, ¿no? Yo creo que vivimos tiempo sin tiempo, no se le da cabida a lo místico, se banaliza todo aquel sentimiento honesto de transformación. El arte hoy se comercializa más que se muestra como un vehículo de trascendencia, de cambio, de transmutación. Entonces el ser humano es un ser consumista. Entonces se generan muchos complejos, se generan muchos traumas también. Y creo que no está mal el hecho de procurar que tu obra transforme a la gente, que la cuestione, que la interpele, que la haga crecer desde su propio conflicto. Creo que lo importante hoy en día es sanar, pero para eso, y ahí está, creo yo, lo difícil, hay que hacerlo uno mismo. O sea, nuestra obra tiene que ser transformadora y reveladora para nosotros mismos. Creo que el verdadero arte nace de ese individualismo y luego buscar conectar con los demás. Y así como nos hemos tardado nosotros años en encontrarnos, ¿no?, o reencontrarnos quizá, donde sentimos que nuestros mensajes conectan, así pasará también con las obras de diferentes personas, ¿no? O sea, llegarán las personas y los tiempos adecuados para que los mensajes conecten. Bob Dylan no se hizo, bueno, tuvo un privilegio él conectar con la gente en un momento álgido, ¿no?, de su historia. Pero hay otros muchos artistas, David Bowie, por ejemplo, que su obra fue valorada mucho después. Ya ni qué decir de que quien para mí es el artista por antonomasia, que es Van Gogh, ¿no? O sea, la trascendencia de su visión, de su amor, de su filosofía de vida, fue apreciada ya cuando él no estuvo aquí, ¿no? Entonces yo creo que hay gente que nace adelantada.
2: Hay gente que nace adelantada y de todo. Y también hay gustos, ¿no? Lo que pasa es que, por ejemplo, ¿qué música os gusta? Es muy difícil que alguien te diga, a mí me gusta todo. En general tenemos gustos, tenemos deseos de escuchar cosas, tristeza, no siempre
1: significa.
2: Yo creo
1: que los que dicen que escuchan de todo, al final no escuchan nada. ¿Ah? O sea, okay. son como veletas, ¿no?, que están ahí, que lo que les pongas o lo que les sirvas de comer se lo van a comer igual, ¿no? O sea, yo creo que la gente que tiene gustos es gente que ha probado y que dice casualmente, esto sí y esto no, ¿no?
2: Pero válido. ¿No crees que, porque a mí me ha pasado de pensar que algunas cosas no me gustaban, pero vale, no la había escuchado eventualmente nunca con mucha atención, ¿ok?
1: Ah, eso es válido.
2: Puede ser. Pero hay músicas que, con, no sé, ciertos ritmos que me estorban.

0: Pero luego me he dado cuenta que siempre son estados emocionales. Entonces, al final, si también comprendemos las motivaciones, lo que hay detrás de todo esto, de repente, esto que no me gustaba, ahora me gusta.
1: Es que hay dos palabras, creo que yo, que son vitales, para el creador y para el público, ¿no? Para el creador creo que la palabra urgente y vital es la intención. ¿Cuál es la intención de tu obra? O tu intención personal, ¿no? Y para el público creo que es la experiencia. Difícilmente alguien con poca experiencia de vida, con poco camino, va a conectar con una obra que propone más camino, más experiencia de vida. Por eso hoy en día lo masivo ha vuelto a ser tan básico, tan rítmico, tan instintivo, tan animal y hasta tan banal. Y líricamente hemos retrocedido, pues, a la onomatopeya, ¿no? O sea, estamos en tundetes de aquí para allá. Y eso es lo que se hace masivo. Difícil que un joven hoy en día, no todos, felizmente, pero que perciba o aprecie unas letras que puedan trastocarlo.
0: Bueno, yo creo que hay de todo, hay muchos jóvenes maravillosos, pero obviamente la vida se hace viviéndola. La
1: Sí,
0: comprensión
1: la
0: viene
1: experiencia, ¿no?
0: mediante de la experiencia, porque obviamente no puedes comprender lo que no has podido
1: Vivir.
0: vivir o sentir, porque sentir siempre está a la base de cualquier experiencia, al
1: Sí,
0: final.
1: pero, o sea, pero sí que estoy, por ejemplo, con Guayo de acuerdo en que sí que se ha generalizado más allá la banalidad, ¿no? Y la superficialidad dentro de las producciones y de las creaciones artísticas. O sea, yo, porque no es una cuestión de todo el mundo que se quiere sentir alternativo, underground, no huyo del mainstream. Bueno, en su momento Dylan, Leonard Cohen o Janis Joplin eran mainstream prácticamente y no por eso no carecían de calidad artística, ¿no? Hoy en día sí que se ha generalizado que lo mainstream está como muy carente de calidad. No quiere decir que lo universal o que la gente que lo peta mucho no tenga calidad, ¿no? Y creo que en otros tiempos ha sido distinto. Yo hoy en día, a nivel de gustos, evidentemente salgo corriendo un poco de lo que es la radio fórmula, el mainstream, porque no lo encuentro nada atractivo y además, bueno, siempre tengo como una mirada muy hacia el pasado, me gusta mucho lo clásico y como cuesta tanto llegar hasta el ahora, ¿no? No vivo como muy en el presente, ¿no? Pero sí que creo o distinguiría eso, que hoy en día el mainstream seguramente está pasando por el momento de menos calidad creativa y artística de su historia prácticamente.
0: Has dicho una palabra antes que calidad, pero cuando te refieres a calidad, ¿quieres decir estética, técnica? ¿A qué te refieres exactamente?
1: Yo creo que lo engloba al final un poco todo, ¿no? O sea, al final no es una cuestión, porque en la simplicidad de una creación musical que te puede hacer un artista del grunge o del punk con tres acordes hacerse un disco entero, no tiene menos calidad de la que pueda tener una pieza de Beethoven o una pieza, ¿no? De artistas que técnicamente son mucho más complejos. Yo creo que al final, o sea, la diferencia para mí fundamental de calidad o no calidad en el arte está en quién tiene, como ha dicho Guayo, la intención como artista de tratar de mover mentes, de crear espíritus críticos, de mover las conciencias, de generar sentimientos mucho más profundos e interesantes de cuestiones que se quedan como en capas, como mucho más banales y superficiales.
0: Hay una discusión en este momento en la inversa porque estamos proponiendo esta propuesta de poner a crítica la palabra arte y artista, porque finalmente es una palabra que hemos creado los occidentales y en los años, sobre todo del siglo XX, se ha convertido ya en un bien que puede producir dinero desde la nada, prácticamente. Entonces, ha sido privado de su valor más profundo, que tiene que ver con la creación, con el error, con el ir más allá, etc. Y básicamente lo que estamos intentando proponer es que en el momento que esto se ha convertido en algo tan banal, no cumple ya con su función. Entonces es necesario como reescribir todo esto. No sé si me he explicado, igual me he explicado. No
2: sí,
0: me...
2: sí, yo creo que la palabra artista hoy en día está muy devaluada, ¿no? Yo creo que en realidad volvemos a ser artesanos y es algo que no hemos dejado de hacer, desde el escribir y hacer una película, un cortometraje, un videoclip o una canción o un poema. Yo creo que nace de lo artesanal, nace del corazón. Y lo que se piensa hoy en día desde la palabra artista o arte es mero comercio.
0: Eso
2: es. Entonces se ha perdido justamente la impronta que tiene ese arte. Yo en el libro propongo un acróstico de arte, ¿no? Amarte, revelarte, transformarte y educarte. Entonces para mí eso es el arte, esa posibilidad de amarte, de revelarte con V y con B grande y de transformarte y de claro, educarte para seguir creciendo, creyendo y proponiendo, ¿no?
0: Pero una cosa es lo que es para mí el arte y la otra cosa es lo que el arte ha sido, o sea, la definición que se dan y que fundan luego el mercado, que sea de música, de cinema, de lo que sea, básicamente.
2: Claro, lo que yo decía como mainstream, ¿no? O sea, ¿qué es lo que nos están imponiendo?
0: Termino. Porque justo hablábamos del mainstream. Estando dentro del mainstream, que es todo el grande consumo, de alguna forma, ¿no? ¿No consideráis que en lugar de utilizar esta palabra así... que al final nos lleva otra vez dentro de un mecanismo de abuso de la creación, abuso quiero decir, donde la creación ya no es tan importante porque es importante entrar y obtener este estatus, este reconocimiento. ¿No pensáis que, esto os lo digo porque lo estábamos hablando en estos días en la inversa, porque hemos llegado a la conclusión que hoy es mejor ser generadores creativos, es decir, generar, porque generar conexiones, generar otro tipo de creación. Porque el arte no es ya solo artesanal o algo decorativo, es también algo conceptual, es también algo relacional, procesual, ya ha expandido su, decimos, su definición de alguna forma. Y, pero para nosotras se queda dentro de esta dimensión capitalista justo porque fue definida con ese objetivo de producir dinero desde la nada, desde alguien que puede decir, uy, mira, este paquete es una pieza de arte bellísima, de repente vale 10.000 euros, pero no hay ninguna... Realmente no hay nada aquí detrás en el sentido de lo que tú decías antes, deseo, expectativa, voluntad de la persona que lo ha creado. No hay nada, es un objeto sin ninguna voluntad atrás, pero se ha convertido en un valor de, esta es el arte hoy, hay que entender esto, a esto me refiero. Y por eso que pienso que es importante la ruptura de las definiciones para poder engendrar nuevas, más conforme con lo que... No sé si...
1: Sí, a ver, es que el arte no está al margen de la sociedad. O sea, el arte es una parte más que se engloba dentro de las sociedades actuales. Y el artista tampoco es alguien que viva en una burbuja al margen de la sociedad, o sea, puede despegarse un poco, pero al final es hijo de su tiempo, que se dice, ¿no? Y hija de su tiempo. Entonces, si estamos en unas cotas súper altas de la sociedad de consumo, del individualismo, el artista y el arte van a también pecar o van a tener una alta contaminación de la propia sociedad y las propias dinámicas que se dan en el día a día.
0: Eso es.
2: Lo interesante es eso, que retomo la idea, o sea, hoy en día ya no es que se trate, se ha banalizado la misión, la visión, la intención de un artista, de un creador, diría yo, de un generador, dirías tú, de un propulsor, podría decir Yochu, y la idea es que se busca lo banal, lo comercialmente funcional. Pero quienes tienen realmente algo que decir, algo que sostener, una intención de vida, de propuesta en su obra, muchas veces no existimos. Yo me considero un outsider de esto, ¿no? O sea, no tengo canales abiertos y si voy a un medio de comunicación me van a silenciar, pero ya me ha pasado, ni a los 3 minutos. Mis canciones no nacen con la intención de sonar en radio, debería ser el medio no, natural, ¿no? Así como el cine, ¿no? De lo audiovisual. Y los cuadros de las galerías, ¿no? En mi caso es difícil, yo no encuentro esa apertura, porque mis canciones hablan de otro tipo de cosas que no van a funcionar en la gente que les guste el tuntún, el tuntún, el tuntún, y arriba, abajo, adentro, afuera. Lo mío no va por ese lado, ¿no? Entonces, se nos margina de tal manera en que nosotros nos vemos en la necesidad también de comer, de vestirnos, de reequiparnos, de invertir, se nos exige que demos calidad, pero tenemos que invertir también en instrumentos, en equipo, en sonido, en viajar de aquí y allá, en dormir en tal lugar, o sea, todo eso tiene un costo, ¿no? Pero el valor real está en cómo poder tener la oportunidad de mostrarlo y que el público lo pueda recibir y que el público aprenda a valorar. ¿No? No que se acostumbre o se malacostumbre a querer recibir uno, todo gratis, o dos, a recibirlo como que entra por un oído y sale por el otro, o pasa por los ojos y no sé a dónde se va, ¿no?
0: Claro, es
2: La
0: que
2: valoración viene de la educación. Entonces, una canción, la más fea del mundo, y eso, a criterio de quien X persona, si uno la pone 50 veces al día, se hace un hit. Claro. De ahí está, bueno, de ahí recordarás yo estuve en MTV en mi buena época cuando MTV era un canal musical y el hecho de estar en televisión internacional o en mi propio país me da mucha prosperidad, me permitía tener conciertos muy seguido y eso permitía a la vez que el equipo de personas, la familia, digamos, con la cual uno convivía, también generara esa prosperidad y también pusiera el pan en la mesa con dignidad, ¿no? Hoy en día toda esa gente ya se reinventa.
0: quería decir una cosa porque me he recordado antes que lo había conectado con lo que decías antes, cuando has dicho que hoy ya no tenemos como, estamos en una sociedad que tiene miedo a lo místico, que he descubierto hace poco un filósofo español, además, Raymond Panikkar, que ha escrito un libro bellísimo che si titola Ecosofia, perché pone a crisi il concetto di ecologia, di ecologia, sostenendo che la ecologia non è nada más che un controllo dei recursos della terra per poter approfittare más della terra. E all'introdurre il concetto di ecosofia, habla justo. Siendo filósofo y teólogo, o sea, un personaje que ha estado buscando Dios, ¿no? Como filósofo, ha pasado en diferentes religiones y llega a una conclusión última que es la base de la ecosofía, que me gusta mucho y vamos poco a poco cerrando también, en la que dice que de alguna manera existe el humano, existe la tierra. Y existe el cosmos y esta es la Trinidad. No es cuestión de místico, es que el humano es una densidad de materia nacida en este planeta, perteneciente a este cosmos. Y si entramos ahora aquí con un supermicroscopio, nos acercamos, descubriremos que somos toda vibración y que aquí entre nosotras no hay fin, como decíamos al comienzo, y volvemos a esta introducción sobre la materia. Y entonces, la ecosofía nos dice esto, que de alguna manera todo está conectado y que tenemos que volver a empossessarnos de esta relación con la vida, no solo con el humano, sino con la vida que nos rodea. Y que de alguna manera, mediante también de los procesos de ecología, o sea, control de los recursos, otra vez tienden a poner el humano por encima. Y esto os lo digo simplemente porque la música, yo creo, así vamos, igual nos canta algo luego, como consigue hacer exactamente esto, siendo frecuencia emocional, desborda y capta la frecuencia material de lo que lo rodea, de todo lo que rodea, que sea densidades humanas, densidades vegetales o animales, traspasa todo porque todo está conectado. Y nos vas a dar
2: sí, una canción, pero quería acotar un detalle interesante porque me has hecho recordar una conversación que tuve anoche con un señor que vive aquí en Donostia y que ha visitado mi tierra, Perú, y hablábamos de la cosmovisión. O sea, los incas integraron a la naturaleza, convivieron con la naturaleza sin alterarla. Crearon los Andes, crearon una agricultura sin destruir, sino integradora, compenetrada por y para la persona, ¿no? Y eso sin deidades, sin religiones, simplemente basándose en la naturaleza, en una cosmovisión en la cual eso...
0: Es interesante. El cielo,
2: la tierra y la persona somos uno solo, ¿no?
0: Y Panikkar es otro libro suyo que todavía no he tenido la suerte de leer. Habla de la visión cosmoteándrica. Realmente es un avance increíble sobre lo que somos. Y no es nada místico, es pura física. ¿Yosu? Sí.
1: Bueno, es que estaba pensando, no sé, hablaba de los incas, estaba pensando en Taita, en Aita, que decíamos aquí, estaba pensando en la Malurra, que se decía aquí en tiempos paganos, ¿no? La Madre Tierra, todo lo que tiene que ver cuando estuve con mi documental de mitología de Euskal Herria en Latinoamérica y cómo conectaba con toda la gente, y me hablaban de la Pachamama y toda la relación. Y bueno, creo que el paganismo... o al menos las creencias paganas fue un momento, no sé si mejor o peor, pero seguramente de muchísima mayor conexión, ¿no?
2: Y más riqueza, ¿no?
1: Y más riqueza, claro, y más naturalidad, claro. Y más, no tanto desarrollismo, no tanto, no ser tan voraz, ¿no? Por así decirlo, ¿no?
2: Entonces, no concentrar todo en dogmas, ¿no?
1: Mantenerlo más todo en un equilibrio mucho más natural. Y,
2: bueno, seríamos más felices, la verdad, si no hubiera un administrador... del cielo o el infierno, ¿no?
1: Entonces, así que básicamente la sociedad hoy en día lo que necesita es una revolución y que la hagan, que la hagan todos a la vez, activistas,
2: eliminar una
1: músicos
2: palabra,
1: como Guayo,
2: gracias, y cineastas como tú, o sea, eliminar una palabra que creo que hace mucho daño al ser humano, que es la culpa.
1: Muy cristiano.
2: Crecemos sintiendo culpa por haber nacido y es una palabra que creo que hay que erradicar de todo ser humano, porque no hay culpa, al contrario, somos seres de alguna manera, y esto no tiene nada que ver, porque también es una palabra que se la han apropiado y la han vuelto exclusiva de los dogmas, pero somos personas bendecidas con la vida, con este milagro, con esta oportunidad de poder creer para crear.
0: Yo diría que somos trozos de carne, de materia, que de repente ha tomado conciencia y se tiene que enterar que la única cosa que hace esta conciencia es sentir, vivir emociones.
2: Somos vibración.
0: Y que las
2: vez.
0: Emociones negativas, dicho al comienzo, son más fáciles transmitir y que se expandan, pero de alguna manera forma parte de este universo, será porque dejan una onda, yo que sé, que se propaga más fácilmente.
2: Yo creo
0: fácilmente.
2: Que hay que ser como esta radio, ¿no? O sea, tenemos que ser la resistencia y proponer, no cansarnos de proponer frente a un mundo que nos quiere cegar, nos quiere callar, nos quiere ensordecer. Yo creo que tenemos que seguir proponiendo, y en algún momento la obra, porque nosotros creo que somos un medio para un fin, la obra va a conectar.
0: Hay que ser la oveja negra, esto es el tema. Hay que saber ir en dirección obstinata y contraria, como cantaba un cantautor italiano, Fabrizio De André. Nos cerramos, o sea, nos acercamos al final. Guayo, ¿nos dejas un saludo sí. musical?
2: Sí, claro que sí. No sin antes agradecer a la Inversa por esta tremenda apuesta. A Yushu también por la conexión. Un placer conocerte a la radio también. Muchas Igual. Gracias. 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
0: 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Uh-huh. ¿Qué más podemos decir?
2: Y que van a haber muchos artistas, mucha poesía, sí. mucha música, mucha acción.
0: Eso es.
2: Y mucha libertad.
0: Eso es. Creativa, no sí. de otras cosas, ¿eh? Cuidado.
2: Voy a cantar. Esta es la canción que forma parte de esta novena incursión europea. Novena es que tengo la oportunidad de cruzar el charco, como se dice. Y está dentro del libro Reflexiones para Musicales, Creer para Crear. Esto es La Disciplina. Una versión a volumen 2. No, nunca light. Nunca.
0: Okay.

0: No hay plan B en la vida. Gracias.
1: Muchas gracias a Josu del Moral y a Guayo Perú y a Cincili Ratiak para hospedarnos aquí en Cosmo Inverso. Nos vemos la próxima vez. Chao.
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0: simbionte surfea. Multitudes en lisérgica deriva hacia el horizonte constituyente de la República de los Comunes. Resuena fragor de antagonismos en la historia. Futuro anterior. Potencia que se proyecta siempre más allá en su propia inmanencia. A los cielos por asalto, a la emancipación del cuerpo por la alegre rebeldía, con el miedo al otro bando y la vida vivida. Despiértate el animal y libérate de ataduras, imaginarios y cadenas. Volver al mundo es posible antes de que se extinga. Sin temores, sin soberanos, sin gobierno de la muerte sobre los vivos, ejerce la virtud y seduce la fortuna, que aunque siempre desborda el río su cauce, siempre se riega el pasado con un avenir de cosmogonías. Que no te asusten las olas. 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

Todo ello agita tan profundamente que mezclamos los aires, distorsionando las explosiones que comienzan desde el cráter. En las orillas de las playas se ausentan los dramas. Son pocas las personas que desmoronan el acento. Los dramas como el espejo pesa el tiempo. Así que empecemos a recorrer los artilugios que vencen sobre el calor, que ablandan el hierro, que queman el hogar. Dime si el calor ha quemado tus párpados, si los acentos que pronuncias son de verdad tuyos, si de verdad ya no vuelves. Ahora, voces desconocidas, de gentías, que no escuchan las letras, donde sangra tu ánimo, cuando el dolor agita el naufragio de la sentencia. Somos vagabundos de la memoria. Su nostalgia nos adhiere al sueño, nos empozoña entre antorchas, nos empozoña entre antorchas, y demasiado exceso solo se posa cuando los tigres buscan alguna presa. Solo comprende su alrededor cercano, y lo demás queda para los que no han tirado la toalla, para los que siguen luchando por lo que sueñan y sienten. Vuelvo en cualquier sitio y cada mañana. Vuelvo, sí, en cualquier sitio y cada mañana, donde despierto contigo. Solo entonces espero que no retrocedas y deshagas lo que nos apena.

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